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los caminantes de San Francisco, el Rincón, Guanajuato. Los originales caminantes, porque ahorita ya hay varios, ¿no? Hay como unos 4 o 5 caminantes. Bueno, pero todos son ahí familiares. Están los

México. Fíjate que está un partido interesantísimo. Está Portugal, está Croacia jugando el día de hoy. Portugal 0, Croacia 0. Se está poniendo bueno este partido, ¿eh? Se está poniendo bueno. Están haciendo lolo, chamacos. 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Dale pues, continuamos en esta tardecita con sabor ya a verano, mi compa.

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0: ay, ay, qué bonita canción. Me gusta por la magia de tus ojos.
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0: Híjole, la magia del amor, ¿verdad? Con razón dice que el amor es el sentimiento más hermoso de todo, pero de todo el universo. Híjole, ya está. A las 6 de la tarde te invito para que escuches el show de Huitzilopochtli. Viene con todo el muchacho. Ya, creo que ya salió de casa porque sale tempranito. 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Ya se escuchan los pasos. 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Sale, vale, te voy a invitar para que le llames. En este momentito te esperando tu llamada. 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Este muchacho, hombre, es noble, pero bueno, pues hay mujeres que reaccionan, dicen que cuando hay golpes, cuando hay maltratos, es porque te quieren, ¿será cierto? Bueno, pues quién sabe, ya regresamos después de estos breves e importantes consejos.
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4: 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Súbele a La Única Mexicana.
3: A huevo. 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
12: 17 horas, 25 minutos.

ay, así es, así es. Mesmamente, buenas tardes, te saludamos a través de Radio La Única Mexicana, 100.3 FM. ¡Sale! Señoras, señores, se está llevando a cabo un partido bien importante. Portugal y Croacia, lleva 0 Croacia y Portugal. Ah, no, perdón, lleva 1 y 1. ¡Ah, se empataron, se empataron!

0: Sí, señor, buenas tardes. Sí, en este momento está llevándose a cabo el partido de Portugal y Croacia. Empatados los en este momento 1-1 Portugal, 1-0 Croacia es el resultado del momento. 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
0: 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Cuando pases por ahí, salúdanos de nuestra parte, señoras y señores. Seguimos con la programación de esta tarde. Una programación dinámica, alegre. Estamos en Tardes Únicas con tu servidor Tony el Tigre Herrera, de Puritito Rancho Burras. ¡Fiesta! ¡Puro Guanajuato, mi compa!

0: Yes, el inglés. Buenas tardes, señoras y señores. Estamos viviendo una tarde bonita, sabrosa. Olvídate del pasado porque el pasado es polvo. El futuro es viento. Mejor vivir el presente en este momento. Ya se llegó la hora de hablar de deportes, de fútbol. Estamos ya en el resumen del mundial. Buenas tardes, Rudy. ¿Qué tal? Muy buenas tardes.
1: Buenas tardes, mi Tony. Aquí estamos bien tendidos como bandidos, con, llevando información de lo que es 16avos de final del mundial. Eso se está poniendo cada vez más candente porque ahorita en el partido de Portugal y Croacia empezó ganando Croacia, mi Tony, ya le empataron por un tiro desde el punto penal y la situación se le está complicando a el equipo de Portugal, pero yo creo que Portugal va a sacar el partido, mi Tony.
0: Efectivamente, tenemos un empate al momento, mi querido Rudy. Parece que la cosa se está poniendo color de hormiga, especialmente en el estadio que se ve todo rojo apoyando a Portugal.
1: Así es, así marchan los 16avos de final. A eso del mediodía comenzó el gran encuentro, mi Tony, España versus Austria. En los primeros 45 minutos ya lo ganaban los españoles con un gran golazo de Oriazábal al minuto 36, y en el segundo tiempo España anota al minuto 66 y su segundo tanto conseguido por Pedro Porro, y el gol de la tranquilidad llegó al minuto 89 por Mike Oyarzabal, logrando un doblete en este encuentro y pasando fácilmente el equipo de España, que logra su pase a octavos de final, mi Tony.
0: Oye, emocionante. ¿Cómo vio usted la selección de España? Es una de las selecciones pues favoritas para este mundial. No sé si España no, la selección que se enfrentó no era tan poderosa, porque pues bueno, el resultado fue favorable, excelente para España.
1: Efectivamente, así es, y ahora se viene el encuentro de Suiza y Argelia, si no estoy mal. Eso será a las 8 de la noche, hora del Pacífico, mi Tony. ¿Cómo
0: muy,
1: ves?
0: Muy bien, excelente. Prácticamente ya estamos cerrando entonces este ciclo. Ya los siguientes partidos, pues ya serían en la siguiente ronda, mi querido Rudy.
1: Efectivamente, así es. Y esperamos pues que, no sé a quién le vas tú, si crees que si le vas a Portugal o le vas en este caso a Croacia, mi Tony.
0: Pues en este caso el favorito es Portugal. Creo que es el favorito por la leyenda que está jugando ahí con ellos, mi Rudy.
1: Sí, fíjate que sí, le anularon un gol también, creo que fue al jugador a Ronaldo. Pero hasta el momento el marcador se encuentra 1-1, mi Tony, y ahora, como bien lo dijiste, estamos en espera de lo que va a pasar los próximos encuentros a llevarse a cabo el día de mañana. No tengo los datos, pero el más importante para mí, para toda la afición que te escucha, mi Tony, creo que es el partido que se viene entre la selección de México contra la selección de Inglaterra, que todo mundo está hablando de ese encuentro, mi Tony.
0: Efectivamente, es la emoción. Estábamos comentando hace ratito, Rudy, que gente que no seguía la selección mexicana ahora la está siguiendo. Gente que nunca había comprado una camiseta de la selección ahora la está comprando. Niños que los traen adornaditos con su atuendo de México. Niñas que las traen con sus trencitas de colores de la bandera de México y su uniforme. Se ve muy bonita la familia, Rudy. Me gusta eso porque creo que el fútbol une familias, une cultura, entre paisanos sentimos ese mismo emoción al ver una selección ganando y más que nada compartiendo. Rudy, ¿tú cómo ves este movimiento fuera de lo que es la cancha?
1: No, efectivamente, todo es algarabía, mi Tony, todo es expectativa, como te dije en un principio. Toda la afición está esperando el encuentro de México contra Inglaterra. Yo digo que va a ser un partidazo. Ya ves que se escuchan tantas cosas que la gente dice, que aquí, que allá, que los ingleses acá, que a veces están diciendo que van a sufrir debido a el peligro y el temor que ellos tienen por la altura, mi Tony. No sé qué opinas de eso, pero algunos dicen que son excusas, pero yo creo que sí, en parte tienen razón los ingleses, porque no es nada fácil jugar así, ¿me entiendes?, en un campo así. Y ahorita, mi Tony, acaba de caer el gol, como ves.
0: Entonces,
1: acaba de caer el gol ahorita, pero se lo anularon. Ay, ay, era un gol de Croacia, mi Tony.
0: Okay. Entonces está en problemas ahorita Portugal, Rudy. ¿Usted lo ve en problemas?
1: Sí, Portugal está pasando bastante difícil, pero yo digo, mi Tony, que si se van al tiempo extra, yo pienso que en el tiempo extra el equipo portugués va a sacar el partido. No sé qué piensas tú.
0: Creo que sí, la fiesta en Portugal trae al mejor, uno de los mejores del mundo, y bueno, pues yo creo que eso le da confianza al equipo, la porra apoyándolos, y yo creo que eso favorece también a la selección de Portugal. Pero pues bueno, ya veremos, a ver cómo resulta este. Pensé que iba a ser más fácil este encuentro para Portugal, ¿eh?
1: Sí, fíjate, yo también pensé lo mismo, pero no, te digo que ese es el mundial de las sorpresas. Y ahorita cayó el gol. Yo pensé que lo iban a valer, pero yo creo que estaba fuera de lugar. El guardalínea lo vio y ahorita acaba de salir ya Cristiano Ronaldo. Ya se va al descanso. No entiendo por qué lo sacan a Cristiano Ronaldo ahorita, porque sería un buen prospecto para que tirara el penal, en dado caso si se van a los tiros desde el punto penal, mi Tony.
0: Bueno, son estrategias del técnico, director técnico. Y bueno, Rudy, para el partidazo de México, Inglaterra, ¿usted va a viajar a la Ciudad de México o va a estar en casa mirándolos o va a ir a algún lugar en especial?
1: Efectivamente, no me va a tocar asistir a ese encuentro, mi Tony. La verdad, no pude hacer el apartado para los boletos, por lo tanto me va a tocar que verlo en una pantalla gigante aquí cerca del área de donde vivo, de Modesto, mi Tony, pero sí lo voy a vivir como que si estuviera en el estadio Azteca, mi Tony.
0: Excelente. Bueno, ya tenemos el pronóstico, Rudy, el pronóstico que usted ya tiene para México, Inglaterra. ¿Quiere usted hacer un cambio, Rudy, para su pronóstico?
1: Ah, ¿cuál fue el pronóstico que te di, mi Tony? Porque no me recuerdo. El
0: pronóstico de Rudy tiene 1, México 0, Inglaterra.
1: Efectivamente, yo voy a seguir con el mismo pronóstico, mi Tony. Uh-huh. 1 para México y 0 goles para Inglaterra. ¿Cuál es el tuyo?
0: El mío es 2, México. Le tengo yo más fe que usted, Rudy. Y 1, Inglaterra. El Globito también dio su pronóstico.
1: Sí, yo le tengo fe a México, sí. Y por lo que te digo, yo no veo perder a México, pero va a ser bastante reñido. Yo siento que México sí va a sufrir, pero va a sacar el partido, mi Tony.
0: Muy bien. El Globito, pues parece que su marcador es 3-0, mi Rudy. Para el Globito le tiene mucha fe a la selección, ¿eh?
1: Oh, sí, se sirvió con la cuchara grande, decimos nosotros.
0: la verdad que sí.
1: La expectativa está tremenda, mi Tony. No sé decirte como cuántas cervezas se van a vender en ese estadio Azteca, pero se va a vender un montón de cervezas. No sé cuántas hamburguesas se van a vender, solo sé que sí están caras las hamburguesas. Creo que hasta $20 las están vendiendo las hamburguesas ahí afuera del estadio. Sí. Porque así me tocó pagar una el día del partido.
0: Sí, sí, me imagino. Esos sí, muy ricas, también se comió su torta ahogada, mi Rudy.
1: Efectivamente, así fue, todo estuvo excelente, fíjate, Tony, y gracias a Dios que compré el boleto con tiempo, con anticipación, y por eso fue que no tuve muchos gastos, además del vuelo, nada más.
0: Excelente, excelente. Rudy, pues vamos a preparar para el domingo. Se juntó un doble festivo aquí en los Estados Unidos. El día 3 es viernes, comienza pues el party. El 4 es un sábado, 4 de julio, que es cuando pues aquí se celebra el 4 de julio la independencia, los cohetes, la carnita asada, y luego el domingo pues viene la selección mexicana enfrentándose a Inglaterra. O sea que prácticamente un fin de semana, como si se hubiera planeado.
1: Crudo. Vamos a estar muy crudos, mi Tony, porque el 4 de julio hay que celebrar la independencia de los Estados Unidos.
0: Exacto.
1: Y el día domingo el partidazo de México contra Inglaterra.
0: Uh-huh. Y luego, pues también la selección de todos de Estados Unidos también hizo muy buen papel, así que hay para celebrar en grande, mi Rudy, todo el fin de semana.
1: Efectivamente, así es, mi Tony. No sé si tengas otra pregunta o nos vamos a darnos para que nos busquen en las redes sociales.
0: Sí, adelante, Rudy. ¿Cómo lo encontramos?
1: Nos encuentran como Rudy Gudiel, el viejón del micrófono, en Instagram y también en Facebook y también en TikTok, para que le entre por ahí. Tenemos muchas cosas interesantes, mi Tony. Ahí está también el Astroloco, está dando sus pronósticos y sí le atinó al 2-0 de México contra el equipo ecuatoriano.
0: Uh-huh. Excelente. Rudy, gracias por la información, cuídese mucho. Mañana estaremos también invitando a la gente que nos escuche, porque estaremos también platicando un poquito acerca de lo que se está hablando de la selección mexicana y también de la selección de Inglaterra. Pásenla bonito, Rudy.
1: Igualmente, mi Tony, que siga disfrutando tu gente de tu show y sigan disfrutando del show de Tony, el Tigre Herrera, yes, ahí en La Única Mexicana.
0: Gracias, ya regresamos.
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Sin miedo al éxito, ese es el tema de los Sebastianes, mi compa. Sin miedo, sin miedo. 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Ya es el inglés, ya en un rato por acá llega el famoso Wichito Mosley. Ya lo están esperando el público. Ya la gente me está llamando y preguntando a qué hora llega Wichito Mosley. Ya le estamos informando que en minutos, aquí a través de Radio La Única Mexicana.

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2: Muy buenas tardes, ya nos encontramos aquí dándole gracias al Todopoderoso por permitirnos un día más aquí frente a los micrófonos. Esperamos tu llamada 559-369-6065. Aquí estamos preparados para complacerte al instante o antes del instante. Ponme a prueba 559-369-6065. Así es como comenzamos. En el aire y hacia todo el Valle Central, Radio La Única Mexicana se enorgullece en presentar al Gritón de la Radio. Ya puedes llamar, puedes comentar, puedes decir acerca de aquellos que solamente les preparan maruchán en su casa, aquellos que les quitan el cheque, aquellos que siempre van a los bailes, a los eventos de cargadores personales de la mujer. Y cuando el hombre quiere hablar, lo callan. Tú cállate, tú no sabes, tú esto, tú lo otro, tú no sabes nada. Y cuando quieren que entre en su defensa, ¿verdad que sí? ¿Verdad que esto? ¿Verdad que lo otro? Entonces sí quieren que atestigüe. Y él, pues, buenamente dice, ya estoy enfadado, voy a escuchar al que dice la verdad y solamente la verdad, a Huitzilopochtli. Muchas mujeres se quejan y dicen, ya no vamos a escuchar a ese malvado Huitzilopochtli. Bueno, a veces dicen peor, ¿verdad? Pero realmente las mujeres que me escuchan son mujeres bragadas, mujeres que mandan en su casa. Y por eso es de que siempre, siempre tienen un as bajo la manga. Por eso es que siempre están encima, arriba y regañando al pobre hombre que se la pasa trabajando día a día en los campos de California. Gracias, gracias por escuchar La Única Mexicana. Damos las gracias a nuestro gran compañero, el Tigre Herrera. Y recuerden escuchar a nuestros compañeros hoy, mañana y siempre. Comenzamos de esta manera.
3: Y esta es la mejor banda del mundo, ¿sí?

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3: Suena mi compa Nelson, se llama La Estereofónica, viejo. ¡Ándale!

0: Bueno, solamente aquí escucharás la mejor música de ayer, hoy y siempre. Música que se escucha en los jaripeos que se anuncian aquí en Radio La Única Mexicana. Música que tú escuchas cuando vas a alguna fiesta, algún ambiente. Música que escucharás aquí, no escucharás de estas canciones que no vayan de acuerdo con tu modo de pensar. Así, si tienes un modo de pensar malvadillo, por favor no me llames para pedirme esa de fumando mota, me paso la vida. Oye, hay criaturas, hay personas, hay que respetar a los demás. Entonces, pues, también, no me pidan canciones de esas que en su momento, pues casi hasta, pues, en vez de que llore el artista que la está cantando, casi ando llorando yo. No me pidan canciones de esas, porque, pues, yo el dolor, yo no tengo el dolor en el momento. ¿Para qué me piden esa de Trango se orgánico, que ya se no olvidar? Fíjense, induciendo a tomar, Está bien, que se tomen una, que se tomen dos, que se tomen tres, pero ya le dicen, me siento como un cobarde. Pues, ¿cómo se sientan los cobardes de ladito? ¿O se sientan en el viento? ¿Cómo se sientan? ¿Cómo se sentirán? ¿Se sentarán los cobardes? Fíjense nomás, voy a creer, canciones que no van de, no, yo no entiendo cómo está la situación, Está, si usted tiene su dolor, aguánteselo. Uno no la metió en este dolor. ¿Cómo anda ahí? Que ya no escuche eso, Cuchiloposo, está loco. No, sí, estoy loco, sí. ¡No lo escuches! Ya oigo a las mujeres y no me llaman. ¡Ese siempre está en contra!
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0: Bueno, pues ya me prohibieron hablar acerca de las mujeres que no echan lonche, ¿verdad? Y más que todo hoy que en estos días ya está haciendo más calor, ya no voy a poder decir nada acerca de las mujeres que no echan lonche. Entonces pues ya voy a poner pura música, ya no voy a hablar de eso, ¿verdad? Por lo pronto vamos a mandar saludos a las personas que hace mucho tiempo me escuchaban y que pues han seguido los consejos de Huitzilopochtli, ¿verdad? Ya muchos ya les echan lonche, ya se levantan temprano las mujeres, ya ha cambiado su vida. Sí, un consejo a tiempo es mejor que nada, ¿verdad? Porque hay veces que uno da los consejos, pero pues no sé qué pasa, ¿verdad? Ya no voy a decir nada acerca de eso, únicamente solamente voy a poner música. Hace muchos años me escuchaba un señor allá de Kerman, de Bayola, y luego también un señor de allá de Cutler, el señor Gonzalo Pérez me escuchaba, y luego también me escuchaba allá Mil Máscaras, no, Cien Caras, y luego me escuchaba Benito Montero, y me escuchaba Roberto, ahí te dejé tu encargo en el Tejabán, nomás que pues no contestas el teléfono, no sé qué pasó con tu teléfono, a lo mejor se echó a perder, ¿verdad? Ahí te dejé tu encargo, ahí lo dejé. Y también pues recordándoles, ¿verdad? Que pues Roberto tiene tomatillo mil, pero solamente llámele, pues a ver si le contesta, ¿verdad? Porque a mí no me ha contestado en todo el día. Llámele a este número, 553-1737, 553-1737. Bueno, pues vamos con más música y ya no vamos a estar con tanto.
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0: Bueno, pues ya me voy a dedicar a otra cosa, ¿verdad? Ya no, presiento que ya voy a tener que trabajar más, ¿verdad? Hacer otras actividades, pues, como muchas personas dicen, ¿verdad? Hay que ir al gimnasio, hay que ir, hacer otras recreaciones, ¿verdad? Porque, pues, ya totalmente ya no voy a venir aquí a la radio.
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0: Porque, pues, no me llaman, ya me voy a ir. Bueno, unos minutos nomás me voy a estar y ya me voy. Forever.

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0: Saben de que así le pasó a Pancho, ¿verdad? Bueno, a él siempre le gusta traer la de esta, la melena larga, ¿verdad? Pero el otro día que fui, que lo veo bien hechecito de pelo, y luego le dije, ¿qué te pasó, Pancho? No, me agarraron como a Sansón, dormido. Y sí, pues, sí dijo la señora de Pancho que le había cortado el pelo, que solamente así dormido lo agarraba, ¿verdad? Porque, pues, hace muchos años nos llamaba Pancho, ¿verdad? Nomás ya de repente la gente dejó de llamar porque, pues, empecé a darles malos consejos, ¿verdad? O buenos, dependiendo como lo miren, ¿verdad? Para algunas personas son malos, para otras personas son buenos, pero ya no voy a dar consejos, ya no. Hagan lo que deseen.
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0: cargo que le dejé ahí en el Tejabán, no sé qué pasa, ¿verdad? 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Vamos a traernos unas cajas de tomatillo, ya que lo vendamos, pues vamos a hacer las cuentas, ¿verdad? 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Bueno, pues seguimos aquí con más. ¡Ah, caramba! ¿Oí un ruido? ¿Qué pasaría? ¿Qué pasaría? Me espantan, ¿verdad? A veces yo, ¿saben qué? Pues, miren, en serio, gatos hay muchos, ratones no hay, pero yo a veces oigo ruidicillos, ¿verdad? Y me llamó un señor y luego dijo, ay, se me subió la muerta. Pues era la señora que le andaba quitando la cartera. Ay, se me subió el muerto. ¿Cuál muerto, verdad? Vamos a ver. Miren, ya la mera verdad, ya voy a entrar a las... Ya voy a entrar a las... A las 7, porque pues en una hora nadie me había llamado. Vamos a ver quién nos llama. Vamos a ver. Bueno, buenas tardes, Radio La Única Mexicana. Estamos al aire.
1: Muy buenas tardes. Hola, mire, ahorita que le llamé, pues no se me movió el radio. Dije, ¿qué está pasando? Y ya cuando le dije, ah, se movió esta cosa y que le cambio, y ya casi lo oí bien poquito la canción, pero
0: ah, pues, qué caray. Pero ya volvió a sintonizarse bien.
1: Sí, ahora póngame las 4 mismas, por favor. Ay, disculpe la molestia, pero... Y hola, raza, aviéntense, porque ya llegó el Cuchiriponte. No rajen, viejos.
0: Bueno, pues muchas gracias por dar esos consejos a la gente, que sepan que estoy aquí, nomás que...
1: Sí, señor, porque pues,
0: ya estoy pretendiendo venir. Es más, ahora. Ahora les prometo que si no paran las llamadas me voy a las 10 de la noche, pero que no paren, que no paren las llamadas, les prometo que me voy a las 10 de la noche. Tengo mucho que hacer, muchísimo, no, bastante, que yo no alcanzo a saber qué tanto trabajo tengo, pero si me empiezan a llamar, que uno, que otro, que de allá de Huron, de Avenal, de Colinga, de Catle, de Orosi... De vez en cuando que me llame usted, no me voy allá hasta las 10 de la noche, pero si no me llaman, ya casi me estoy despidiendo, ya me iba a despedir, ¿verdad?
1: Ahora que ahorita va a empezar a llover.
0: Bueno, pues muchas gracias.
1: Muchas gracias, ándale pues.
0: Ándale.
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Bueno, pues aquí seguimos, ¿verdad? Estamos esperando que nos llame Roberto para ver si ya recogió el encuentro.

0: Bueno, buenas tardes, Radio La Única Mexicana, estamos al aire.
1: No, todavía no.
0: Bueno.
1: Sí, te escucho.
0: Estamos al aire,
1: estamos,
0: a ver, dígame.
1: Bueno, probando.
0: Sí, dígame.
1: ¿Cómo está, señor Guchiloposque?
0: Pues aquí un poco triste porque ya no quieren que hable acerca de las mujeres que no echan lonche, las mujeres que nomás le ponen al pobre hombre Maruchan, llegan a la casa y luego pues no les tienen su alimentación a gusto. Hay de comer, hay, si quieres comer ahí comes, si no, no comas. Oiga, va y ve la cazuela, el pobre hombre viene tan cansado y pues mejor decide no comer, porque pues oiga, ahí está la comida, ahí están unos blanquillos, ahí está el aceite, el sartén, ay, y los
1: si
0: frijoles
1: quieres,
0: allí.
1: Ay, si quieres, caliéntate las tortillas tú.
0: Pues la cosa es de que tiene que hacer todo el merequetengue y pues pues ya vienen cansados de allá. Ay, es que voy a ir con una amiga. Lo empiezan con eso. ¿Y quieres ir?
1: Lo invitan
0: para no llevarlo.
1: Pero eso sí, lo que aseguran primero es el cheque. ¿Cuánto ganaste?
0: Sí. ¿Por qué llegaste tan tarde? Y ya tiene que dar la explicación que pues metió 2 horas extras. Y a la hora de que recogen el cheque, pues ¿y dónde están las extras que metiste? Anduviste llegando todos los días tarde. Y por eso ya no quieren que yo hable de eso, ya no están de acuerdo.
1: No les hagas caso. Y luego les prohíben. No quiero que te juntes con aquel amigo, con el Víctor, con el Juan. No quiero que te juntes con ellos. Todavía.
0: Sí, y luego nomás que andes escuchando a ese Huitzilopochtli. ¿Y qué estabas haciendo allá en la troca? Sí. ¿Por qué estabas allá? Sí. De seguro estabas escuchando los consejos de ese malvado viejo. Y no, pues uno qué culpa tiene, pues, que lo prefieran a uno, pues, a escucharlo. Y a mí las mujeres que realmente me escuchan son mujeres muy bragadas, mujeres que realmente viven solas.
1: Ojalá y que nos escuchen a mí y a ti. Sí. Y que te hablen, aunque sea para regañarte, ¿no le haces?
0: No, pues ya tengo callo, ya... Toda la tarde pasan aquí llamando departamento de quejas. Oiga, ya ahorita en la tarde yo soy el que estoy recibiendo las llamadas, a mí es el que... dígale a ese Huitzilopochtli que vaya aquí, que vaya allá. Y digo, caramba, pues sí soy yo, pero como les hablo serio...
1: ¿Eres el mismo?
0: Sí, pues así es. Entonces
1: No, pero no le hace, mira. Como quiera que sea, respeto a las mujeres, pero pues sí, son medias un poco cargadas, ¿no?
0: Sí, totalmente estoy de acuerdo con usted, pero yo ya no puedo decirles nada. Es más, si quieren echar lonche, echen lonche. Si no quieren echar lonche, no echen lonche. Así es de que ustedes son puras holgazanas. Y ya dije. Ya, ¿cómo pues?

0: Bueno, pues así es, ¿verdad? Ya pues ya un poco más serios, ¿verdad? Ya no hablamos acerca de las personas que no echan lonche, pues ya totalmente, ya no vamos a hablar de eso. Si desean echar lonche, está bien. Si no desean echar lonche, también está bien. Hagan lo que ustedes deseen, porque pues ya las leyes las protegen, ¿sí? Pero lo que no protege es al pobre hombre que anda ahí hasta cargando el bolso de la mujer. Van a los bailes, para todo ella tiene que hablar, derecho va a hablar siempre. Apenas destapan una heladita, voltean y lo ven. Ya vas a empezar. Vamos a ver quién nos llama por acá. Bueno, buenas tardes, Radio La Única Mexicana.
1: Buenas tardes, dice el Popli.
0: Sí, dígame.
1: Oye, yo les estoy dando malos consejos, decirles que no, que tienen que echar lonche. Si no, que le hagan como yo, el día que no me echaba lonche, no iba al trabajo. ¿Ve? Hay que ser enérgicos.
0: Bueno, entonces, ¿crees que estoy haciendo mal obedeciendo las reglas que me llaman aquí la atención, que me dejan un papel, un documento diciéndome que ya no les eche pues indirectas? No, pues realmente no eran indirectas, eran directas para todas aquellas que no echan lonche. Pero aquí me pone un letrero así grande con letras mayúsculas diciéndome: ya no hables acerca de eso, dedícate a poner canciones. Entonces, pues es lo que yo estoy haciendo, poniendo canciones. Y en esta ocasión no se les dice, ¿verdad?, que echen lonche. Se les exige que tienen que echar lonche. ¿Cómo, pobre
1: claro
0: hombre,
1: sí,
0: va allá a la escalera y por eso no puede en la escalera?
1: Pobres hombres, fíjate que hay pobres hombres que cuando llaman a lonche dicen: vamos a comer, ya es hora. Arrancan por allá para otro lado y se sientan debajo de un árbol ahí a testear.
0: Sí, porque pues no les echaron nada de lonche. Entonces, está bien, mira tú, Francisco. Sí, está bien que no les echen lonche, pero que no se coman. Esas personas ya lo agarraron de gusto, que no se coman el lonche de los demás. Un día como quiera se les da, dos días, tres días. Pero oye, hay personas que en meses, todo lo que dura la corrida del durazno peludo, no les echan lonche. Y no culpo tanto a las mujeres, sino el hombre que no se amarra los pantalones. Eso es lo que yo quiero decir.
1: Y otra, fíjate que, por ejemplo, no nomás en el pil y también en los empaques, allá en los empaques se roban los lonches.
0: Sí, por allí donde yo trabajaba, en las pailas, había un famoso robalonches. Y ¿sabes qué? Que una ocasión dije: ¿cómo le voy a hacer? Dije: no le hace, yo me llevo mi lonche aparte, pero la lonchera, esta lonchera la voy a dejar aquí y que se me llene de asquiles. Hombre, una grita que traía el robalonches. ¡Ay, ay, ay! Gritaba porque, pues, él llegaba y así como donde estaba el cuarto oscuro, él llegaba donde poníamos los lonches, allá donde teníamos los microwaves. Él llegaba y frío, como estuviera, así se aventaba. No, hombre, una grita que agarraba porque le picaron los asquiles, las hormigas, como le gustes llamar. Y que sale corriendo y... No, hombre, yo me carcajeaba con pistola en mano. Bueno, yo y la pistola, pues, de las paletas, pues, ya ves que trae una pistola. No, hombre, yo me carcajeaba de hombre, porque lo por fin encontramos al robalonche después de haberle hecho esa travesura.
1: Pues sí, pero mira, bueno, yo nomás digo una cosa. Que se pongan los pantalones y le digan: te levantas a hacerme lonche. Ahora, que si la mujer acaba de llegar del trabajo también, pues serían pegaderas. pero si va a quedarse nomás dormida y no trabaja, pues no.
0: Bueno,
1: no voy a trabajar.
0: ¿Cuál canción vas a querer, Pancho? Porque luego de todo mundo, a mí me regañan. Si pongo canciones me regañan, si no pongo también, si hablo también todo el tiempo me regañan.
1: Oye, pon una de Cornelio Reina, ¿no? Que se junte en nuestros brazos.
0: Pues ya decía yo que no era de gratis la llamada. Ahí estamos, pues.
1: Ándale, pues. Oye.
0: Dígame.
1: Pasa mañana por aquí.
0: Ah, caramba, ¿para qué, oye?
1: Ah, pues acá te digo.
0: Bueno, está bien, está bueno.
1: Otra herencia.
0: ¿Otra herencia?
1: Sí.
0: Ay, no, está bueno.
1: Órale, pues, ahí estamos,
0: güey.
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0: Súbele a tu radio, estás escuchando la única mexicana de 1.3. Ay, ay, ay. No, hombre. Todos me dejan herencias por todos lados, ¿verdad? Bueno, pues gracias. Ay, ay, ay. Fíjate nomás. No, es que la cosa es que yo me porto bien con toda la gente. Siempre me porto bien yo con toda la gente. Dice Pancho, dejan una herencia. Pancho es como un abogado, ¿verdad? Porque, mira, la otra vez, ya me había desheredado. ¿Cómo se llama? Roberto ya me había desheredado. Porque, pues no de la Rafaelita entera y me desheredó. Pero la cosa fue que me desheredó parte de su fortuna. Yo ya me la había traído. Ya cuando me desheredó, pues ya, ya pues yo ya tenía la fortuna en mis manos, ¿verdad? Oh, ya no voy a ser malo con nadie, ¿eh? Fíjate, siempre estoy hablando de las mujeres que no echan lonche. Y vino una señora el día del padre, no voy a decir el nombre, ¿verdad? Y también me dio herencia. Dijo, écheles a esas viejas argenudas, mi huichilopostli, así me dice ella, ¿verdad? Écheles a esas viejas argenudas, mi huichilopostli, écheles. No, ella nunca me habla así al aire. A veces le digo, vamos al aire. Y dice, no, porque me despeino. No, nunca quiere salir al aire. Ay, ay, ay. Pero, échele a esas viejas argenudas.
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0: ¡Ahí te va, Pancho! ¡Abogado personal! ¡Ya me tiene otra herencia! ¡Ja, ja!

Bueno, pues ahí quedó la canción, ¿verdad? Siempre, siempre me pide esta canción la señora. Y siempre me dice, échale esas viejas arguenudas, mi huichilopochtli. Así me dice. Pero nunca, nunca me habla así en el, en el aire. No, dice que se despeina. Y siempre me habla, siempre. Siempre, muchas veces a veces va manejando y ya cuando se detiene, me dice, ah, pusiste mi canción, pero le gusta con Chabela, o sea, porque, pues, ella simplemente le gusta, ¿verdad?, la canción. Hay personas que le gustan las cuatro milpas, ¿verdad? Hace muchos años allá, en el lado de... ¿Cómo se llama este pueblo de Kerman? Había un señor que me pedía las cuatro milpas. Pero ya se olvidó. No sé por qué, ¿verdad? No, ¿cómo me dice? Dice que cuatro mazorcas, así me dice. Eche las cuatro mazorcas. Vamos a ver cómo se oye las cuatro mazorcas, ¿verdad? Hoy nomás las cuatro mazorcas.

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1: 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Miren, les voy a decir, ¿verdad? Quieren 4,000 pas con... Llámenme. Quieren 4,000 pas con Chuy Lizárraga o quieren 4,000 pas con David Saiza. A ver, llámenme. Acepto 3 llamadas. 2 a 1 o 1 a 2. A ver.

0: A ver,
1: ¿con quién la quieren? ¿Con Coyote? No, no es Coyote. ¿Con Chuy Lizárraga o con David Saiza? Llámenme si la quieren escuchar completa.

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0: ¡Vámonos! Bueno, pues estamos esperando las llamadas, ¿verdad? ¿Quieren las 4,000 pas con Chuy Lizárraga o con David Saizar? Ustedes háganmelo saber, porque solamente estoy esperando esa llamada. 559-369-6065 es el número de teléfono donde tú puedes llamar. Llama ya, llama en estos momentos y voy a atender tu llamada. ¿Quieres Coyote? No, ¿quieres Chuy? ¿O quieres David Saizar? Tú decides. Tú decides. Es tu decisión.
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0: Bueno, pues la canción sigue detenida, ¿verdad? Debido a que pues no hay quien se anime a llamar. Ya posiblemente ya me voy a retirar de este mercado, ¿verdad? Porque pues, no hay llamadas. Antes nos escuchaba Benito Montero de El Cerro de la R, Roberto, el abogado también, Pancho. 1, 2, 3, Gonzalo Pérez, 4, Santos Valdés, 5, Sergio, 6. ¿Cómo pues? Y luego por allá como a las 8:30 me andan llamando. Ayer me llamaron como a las, dije que me iba a ir a las 10, ¿verdad? Yo pienso que no llego ni a la media hora, porque no llaman, nadie llama. Y se enojan porque no les hablo de fútbol. También el que me hablaba era pero nomás era para molestarme, ¿verdad? Para decirme que aquí había en el fútbol, ¿verdad? Llamado, ¿cómo se llama? El cacahuatero, no sé cómo se llama, ¿verdad? Llamaba, ¿verdad? ¡Roberto! ¿Dónde andas? ¿Dónde andará Roberto? ¡Roberto! ¡Ey! Tomatillo Milpero con Roberto. Llama ahora mismo al 559-643-1737. Yo pienso que ha de estar vendiendo bien mucho. Ahora sí, no haya que hacer. Anda corte y corte, ¿verdad? Anda cortando. Roberto anda cortando de el tomatillo porque tiene muchos pedidos, ¿verdad? Gracias a Radio La Única Mexicana. Vamos a ver qué pasa aquí, ¿verdad? 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

0: si sabe que Roberto tiene tomatillo.
1: No me ha dicho, pero ya oí el anuncio.
0: Usted escuchó en la radio que su número de teléfono es 559-643-1737.
1: Y ya tengo rato escuchando ese anuncio ahí con ustedes.
0: Bueno, pues muchas gracias. Nada más dijo que me iba a dar 3 costales.
1: ¿Vacíos?
0: No.
1: ¿Para qué los tienes?
0: Yo no soy burla de nadie. 3 costales ya llegué.
1: Cuando llegas a cierta edad ya te duele la cintura para pisarlos.
0: Pues yo ya a mis 88 años ya no creo que pueda ir a pisarlos.
1: Bueno, pues, para pisar el tomatillo es muy difícil, por eso ahí anda todo el día pisando para ver si se le pide.
0: No, ya se fue a trabajar a lo ajeno.
1: Es que le da todo a los dos lados.
0: Bueno,
1: trabajador, y es para esos tomatillos, son milteros para hacer salsas, así para las carnitas.
0: Oh, muy
1: sabrosos tomatillos. Yo ya los he probado, muy buenos, te los recomiendo.
0: Bueno,
1: te los recomiendo. O también para que vayas a picar. Lleva la cuadrilla que le ayude.
0: Oh, tengo gente muy arguenuda, gente que no quiere colaborar, no quiere trabajar.
1: Entonces, ¿cómo se mantienen?
0: Pues nomás quieren trabajar las 7, 8 horas y nomás, y con sus... Duran más agarrando lonches y breaks que lo que duran trabajando.
1: No, pues yo conozco unos que ya cuando llegan al miércoles ya dieron dinero prestado.
0: Sí, piden dinero prestado.
1: Otro es el que recoge el cheque.
0: Sí.
1: No les cobra.
0: Sí.
1: Pero bueno, ellos hablan en su vida y no quieren hacer billetes en este país. Problemita.
0: Sí.
1: Billetes, hay mucho dinero aquí.
0: Sí, nomás ya no quieren trabajar, ya no quieren trabajar y siempre andan pidiendo que mayor, présteme para un tripack todos los días. Ya cuando llega el fin de semana, ya hasta tienen que trabajar extra para pagar ese dinero que pidieron.
1: Es cierto eso, es cierto. Por eso, yo creo eso sí, es que la mujer se los tiene que agarrar cortito para que los cumpla su lugar.
0: De todos modos, ellos ya sufren.
1: Y trabajando y pidiendo dinero prestado, que la mujer los ponga a mapear el piso cuando lleguen a trabajar, para que se les quite, para que entre, es lo que ocupan, una mujer brava.
0: Oiga nomás,
1: ¿ahora qué?
0: Mire,
2: los mando hasta Chihuahua.
1: Es todo.
0: ¡Puro Zacatecas!
1: Mi caballo.
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0: Bueno, pues recordándoles que pues ya es tiempo de gastarse las estampillas, ¿verdad? Ya es tiempo porque no se les vayan en la mar, ¿eh? Ya ahora ya es día, ahora ya es día 2, ya es día de gastar las estampillas, ya no, ya cargan una tarjeta como de crédito, ya nomás la pasan por la rendija y ¡vámonos! ¡Ay, ay, ay! Fíjate, cuando mis chavalillos estaban pequeños, me decía la gente, oh, no, pues tú te la tienes fácil, ¿verdad? Agarras ayuda. No, mi amigo, a mí me costó darle a mis hijos. A mí, yo no andaba allí que agarrando estampillas de aquí, estampillas de allá, ayuda de aquí, ayuda de acá. Y miren, yo sé, ¿verdad?, que hay personas asaltando los files para llevarse los nectarines, las naranjas, las ciruelas, los limones. Y entonces, a mí se me ocurrió, la mera verdad, pues, iba a hacer una llamada, ¿verdad? Y me bajé allá por el lado de, ¿dónde era? Por el lado de Del Rey, allí cerca donde está el panteón, allí por la Macol. Allí hay un fil de naranjas que, pues yo pienso que todo el año hay naranjas aquí. No, hombre, estaba yo adelantito de mucha gente que conozco por allí, sabe que estoy hablando la verdad, que hay un fil que todo el año tiene naranjas. Entonces, pues me paré y recuerdan que les dije, no sé, fui con Pancho el otro día y me dio bastantes naranjas, ¿verdad? Dije, dame unas naranjitas, ¿verdad?, para comérmelas, ¿verdad? Entonces, como siempre ando solo en mi carro, pues yo las eché allí en el asiento, de a un lado, así. Dije, aquí pues me voy disfrutando una naranjita, ¿verdad? Entonces me paré, dije, de mientras voy a pelar una naranjita mientras que hago la llamada. No, pues pelé la naranja. Entonces vi que veía un vehículo. Pues no, la mera verdad les voy a decir, tengan cuidado, ¿verdad? No era patrulla, no era patrulla. Y se me arrimó, era un carro blanco, y luego volteé, lo vi. Y miré que así arriba tenía las lucecitas. Dije, caramba, ¿esto qué pasó, verdad? Y al ratito vi que otro se fue y se devolvió. Y yo dije, no, pues, a ver qué pasa, ¿verdad? No, hombre, se bajaron con arma en mano y no se mueva. Yo, ¿qué? ¿Cómo? No, pues ya no me moví, ya como tenía la mano en el volante, ya esta mano en el volante, o sea, ustedes no me ven, ¿verdad? Pero les voy a decir cuál mano tenía. Tenía la mano izquierda en el volante y la otra en la palanca de velocidades. No, pues ahí me quedé congelado. Y ya cuando vi pues que deparó la patrulla y con la naranja en la boca, o sea, pues así como mordiéndola, porque pues yo me gusta así sacarle todo el jugo, y yo la tenía en la boca, y el señor arma en mano y el otro enfrente de mí, y luego al ratito otro de un otro lado, de otro, en un ratito. Y ya, pues, la mera verdad, y me dijeron que no me moviera, y aventé la naranja al suelo. No, hombre, hablaban en inglés bien rápido, y yo, ay, ay, ay, ¿qué pasa, verdad? Y ya le digo, ¿qué sucede, oficial? Dijo, es que nos reportaron que andaba un carro negro sospechoso aquí alrededor, y la cámara aquí está arriba del pod. Digo, pues sí, pero pues es que me paré porque iba a hacer una llamada, pero en eso llegó usted aquí y allá, y pues ya no. Ustedes dicen que no debe uno manejar, y no debe uno de manejar y llamar por teléfono, por eso fue que me paré. Estoy totalmente parado. No, nos reportaron que andaban robando naranjas. ¿Por qué traen naranjas allí? Dije, no, pues me las dio un amigo. ¿Cuál amigo? Un amigo de allá del lado de Fowler. Me las dio ayer. ¿Por qué las trae allí? Digo, pues todo el día ando en el carro, pues allí las traigo, pues, para comérmelas. You say the truth, o sea, pues en inglés, ¿verdad? Todo yo estaba contestando bien, ¿verdad? Y entonces le digo, no, pues estoy diciendo la verdad, eso es la verdad. Y ya dijo, ¿para quién trabajas? Le dije, no, pues trabajo en el radio. ¿En cuál? Así. Oh, that's true. I remember you, uno de ellos me dijo, ¿da? Porque a veces vienen aquí, ¿da? Y luego le digo, ve, él me conoció. Y, oh, está bien. Y luego ya me dijo, go away. Y dije, ah, caramba, ¿qué pasó? No, hombre, pues sí, por lo pronto sí me asustaron, ¿verdad? Porque sí, se bajó muy, muy agresivo. Pero sí, hay que tener precaución de no... Mira, en serio, te sale más barato comprar una naranja, dos naranjas, a como te las den. A ver, vamos a ver. A como te den la naranja o como te den la fruta. Ah, vamos a ver. Me van a regañar, ¿verdad? Bueno, buenas tardes.
1: Buenas tardes, amigo.
0: ¿Qué pasó? Dígame.
1: Pues me... Él tiene una canción, hombre, puro wiri wiri, pues, vale.
0: Ay, caramba, usted, ¿por qué me regaña? ¿Cuál canción va a querer?
1: Es que parece que estamos en la iglesia, pues, vale.
0: Voy a creer, nomás para eso me llamó para regañarme. ¿Cuál canción va a querer?
1: Aviéntenla, que aviéntenla, es más, aviéntenlo, el gallero.
0: Seguro que sí, ahí le va. Voy a creer que nomás me llamó para regañarme. Nomás pues me... ¿Cómo pues? Me llamo para regañarme, pues si estoy diciendo la verdad que... No se paren a las orillas de los files porque... Pues les puede ir bien, les puede ir mal. Y luego si hacen un movimiento en falso... los de la patrulla van a responder. Por eso es que suceden los accidentes, por eso. Por eso es de que suceden los accidentes. Por eso luego dicen, no, pues los de la ley se portaron mal. Que no, si tú te mueves poquito mal, te puede pasar algo. Porque ellos están defendiendo su vida. Ellos están defendiendo ellos. ¿Eh? Voy a creer que... Para cuidar... Como dos, tres veces que me llaman y me dicen... A ver... ¿Ahora qué? Vamos a ver. Bueno.
1: Está filmando.
0: ¡Ey! ¿Qué pasó? Dígame.
2: ¡Ey!
0: ¿Qué pasó?
2: Oiga.
0: ¡Ey!
2: Écheme una canción, por favor.
0: ¿Cuál canción quieres?
2: Libro abierto.
3: No te fías.
0: ¿Para dónde? ¿Dónde estás?
2: Aquí en Onesco, para la raza de Michoacán.
0: Eso es todo, gracias.
2: Es todo, lodo.
0: Puro.

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0: pues ya voy a hablar más seguido, ¿verdad? Porque cada vez que estoy hablando en serio, me llaman. Y ya como que es costumbre de que me hablan cuando estoy contando una historia, me hablan para regañarme. No hablan para opinar, no. Les vale sombrero lo que yo diga o que deje de decir. Les estoy dando un consejo. No se paren junto a un huerto. No se paren junto a un huerto porque les va a suceder algo. ¿Ven? ¿Qué les digo? ¿Qué les digo? Ay, ay, ay. Bueno, buenas tardes, Radio La Única Mexicana. Estamos al aire.
1: Buenas tardes, oiga.
0: ¿Qué pasó?
1: Saca una canción que se llama La Patachoca con Federico Villa.
0: ¿Dónde nos escuchas?
1: Aquí en Norescoa, amigazo. A la mera ciudad perrona de Norescoa, amigazo.
0: Órale. ¿Y ya tienes tiempo escuchándonos?
1: No, desde los 3 años.
0: Desde los 3 años, no, pues me parece. Pero... Bueno, pues, viene después de los consejos comerciales, ¿qué te parece?
1: ¿Qué? Opa, Rodrigo Medelo, estoy en tu cumpleaños, por favor.
0: Bueno, vamos a poner la canción.
1: Y mando un saludo, por favor.
0: Oye, y no, tú ya lo estás mandando, ¿cuál canción es la que le vas a dedicar?
1: Oh, no, la canción es muy aparte.
0: ¿Ves?
1: Las mañanitas.
0: Bueno, está bien, gracias, ahí estamos.
1: Ahora.
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3: Con dedicación y todo. Él lo dijo. Ahí está. Con dedicación. Él lo dijo. Yo no lo dije.

Bueno, les dije que si me seguían llamando me iba a quedar hasta las 10 de la noche. Pues nomás empiezo a dar consejos y yo ya sé, para otra vez voy a empezar a dar consejos, ¿eh? Para todos aquellos que no les echan lonche, ¿eh? Ah, pero muy nocheritos, ¿eh? Por eso no les echan lonche, porque son bien nocheritos, ¿eh? Miren, si su madrecita no les echa lonche, téngale compasión. Pero si la mujer no les echa lonche, no le tengan perdón. ¿Cómo pues? Voy a creer. Entonces, les decía, ¿verdad? Acerca de que, pues, andan muchos robos. Tengan mucho cuidado al pararse a la orilla del camino, porque ahí es donde se cometen las imprudencias. Y realmente, si tienes aquí un año, dos años, tienes que saber lo básico del inglés. No me digas que tienes 20, 30 años y no sabes lo básico. No me lo digas. ¿Eh? El inglés, úsalo cuando es necesario. No lo uses nomás por usarlo. ¿Eh? No quieras apantallar a tu amigo de infancia, a tu compañero, no. Úsalo cuando es necesario. Como allí, oye, me estaba gritando todo, pues, en inglés, pues yo tenía que entender, no me movía para nada. Y estaba yo feliz, contento. Cuando me paré, ¿verdad?, con mi naranjita. Pero pensaron, pues, que yo las había hurtado de allí. Pues, oye, pues si apenas había llegado. ¿Eh? Y así es la vida. ¡Ah, caramba! ¿Qué? ¿Cómo pues? Pues ando trabajando en la radio, acá complaciendo a la gente. Pues hágales de comer, pues ¿cómo pues? Ahí está la alacena, ahí está la comida. Nomás no los vais a ver, maruchanes. A los niños no, a las criaturas no. Pues esta... dándoles marchanas a los niños, pues.

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0: Ah, no lo crees, compadre.
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1: 22 horas, 47 minutos.

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0: Órale.
1: Ando, haciendo signage corn.
0: ¿Qué ciudad andas tú escuchando la radio, primo?
1: En Tulare, California.
0: Saludos a nuestra gente de Tulare. ¿Y qué corrido quieres, primo?
1: Se llama Billetes Verdes.
0: Ay, ay, ay.
1: Código FN.
0: ¿Te estás haciendo billetes o no? Di la neta.
1: No, pues claro.
0: Ya queríamos norte, vato.
2: Órale.
1: Pues.
0: Órale, primo. ¿Y originario dónde eres tú, primo?
1: Nací en San Luis Río Colorado.
0: Órale, San Luis Río Colorado, Sonora. 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
1: Sí, allá.
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0: 22 minutos.
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3: Es la 1 de la mañana, 20 minutos.

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0: Son las 2 de la mañana, 24 minutos.
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0: Las 2 de la mañana, 53 minutos.
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2: Son las 3 de la mañana, 36 minutos.

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0: Son las 3 de la mañana, 57 minutos.
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0: Son las 4 de la mañana, 34 minutos.
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1: Son las 5 de la mañana, 10 minutos.

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0: Son las 5 de la mañana, 40 minutos.
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5: Y le vamos a seguir, señores, en la mañana del día de hoy. Es viernes.
6: Chafle.
5: Viernes 3 ya de julio. ¡Ya pagaron la renta!
6: ¡Ey, ay, ay!
5: ¡Súbele, vato!

0: Ay, ay, la marca. Registrada, compa Víctor.
1: Y afirmativo, compa Fidel de Kio.
2: Ay, ay, ay.
1: Una W.
2: ¡Ay!

0: Víctor Valverde, viejo, así nomás, escucho fuerte el grito.
1: El grito. Vamos a llamadas telefónicas a ver qué dice nuestra gente. Dile, señor locutor.
2: Ay, cómo no, que me llamen.
1: Que te llamen de volada al ping pong pan.
2: Ay, cómo no. Vamos a llamadas, señores. ¿Quieres un corrido, vato? Márcale al 559-369-6065. 559-369-6065. Pero de volada.
1: ¿De volada?
2: De volada, vato. Si quieres una rola, de volada. De volada. Porque aquí andamos en la hora. La hora pesada, así que súbele al radio, vato. Canciones que suenan, canciones para levantar polvadera en el día de hoy, ya que estamos en pleno verano. Oh.

0: Era el de los lentes carrera. Señores, señores, estamos en vivo en la mañana del día de hoy.
1: ¡Épale!
0: Échale ganas, vato.
1: Vato loco.
0: Loco, loco. Márcale el número de teléfono, márcale al 559-369-6065. Ese es el número de teléfono para que lo actives. 559-369-6065. ¿Quieres alguna rola, primo? ¿Quieres alguna rola? ¿Se te antoja alguna rolita? Márcale 559-369-6065.
1: Órale.
0: 559-369-6065. Pero márcale de volada al pin pon pan.
1: Al pin pon pan.
0: Al pin pon pan. 559-369-6065. ¿Cómo estamos con el clima, don Jorge?
2: ¿El clima?
0: Sí. ¿Cómo estamos para el día de hoy, viernes?
2: Hoy estamos ya a 67 grados. Hoy vamos a llegar el día de hoy a una máxima de 95 grados. Hoy 95, ayer fue 92. Hoy 95 grados, la máxima. Mañana sábado 98, la máxima. El domingo 94. El lunes a 95, 96 grados. Arriba de los 90 la próxima semana.
0: Ah, bueno. Ah, bueno, señores. Así que hoy va a estar un poquito más caliente que el día de ayer. Saludos a usted que anda escuchando, que anda trabajando fuertemente. ¡Échele ganas, primo! Mi última caravana, dice.
1: Órale, dale gas.
0: Dale gas de una vez. Complaciendo a nuestra gente.
1: Aquí en La Hora, La Hora. Pesada.

0: Vamos a continuar con más rolitas, señores. Síguele marcando el número de teléfono de la radio al 559-369-6065. 559-369-6065. ¿Qué rolita quieres? ¿Qué rolita se te antoja, primo? Nada más que sea corrido, ¿eh?
1: No, la gente sabe de buenos corridos.
0: De buenos corridos. Corridos de aquellas, así que márcale al 559-369-6065, primo. Actívale el teléfono, ¿eh? 559-369-6065. De volada al ping pong pan, de volada, señores, ¿eh? Aquí en la mañana del día de hoy, del bonito y agradable viernes. ¡Vamos complaciendo!
1: ¡Órale, pato!
0: ¡Órale, ahí está para el compra, Eric! Saludos a la gente que anda escuchando la ciudad de Ridley Parlier. Hablando de Ridley Parlier, en Ridley. Les voy a estar acompañando en Ridley, mi gente de Ridley, para que vayan y conozcan parte del equipo del show de Jorge Velázquez.
1: Especialmente a ti, vato.
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1: ¡Epa!

24 viejo, 24 viejo. Ay, ay, ay, órale, 24 viejo, 24 viejo. Señores, seguimos con más rolitas, vamos con más canciones de aquellas para seguirles acompañando en el día de hoy. Tararán, tan, tan. El teléfono. Dile, dile, señor locutor. Ay, cómo no. ¡Vámonos! 559-369-6065. 559-369-6065. Pero márcale de volada, de volada, de volada. Estamos en la hora. La hora pesada.

0: chicos, saluditos con la gente que nos está llamando en el día de hoy, en la mañana de este bonito y agradable viernes.
1: Viernes.
0: 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Saluditos acá, aquí estamos, aquí llego tres.
1: Ábrale.
0: Sí, que andaba yo, ya me habías puesto otro ahí.
1: Un día como hoy.
0: Sí, pero ahorita vamos a ir con un día como hoy. Daniel Martínez, primo en la ciudad de Fresno, ahí sonó la canción, la historia de escape. El compa Ariel Antonio, anda escuchando, en la ciudad allá de Fowler, saludos a nuestra gente de Fowler. El compa Nico, saludos en la ciudad de Fresno, Califas, primo. Allá en Limor está Irving, allá en Limor, saludando a su compa Luis, que dice que Luis, por su cumpleaños, no fue a trabajar el vato el día de hoy.
1: No manches.
0: Por su cumpleaños, no fue a trabajar el vato. No, pues, wow.
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1: ¡Epa!
0: Señor locutor.
1: Ay, no me digas, que vamos a decir cuántos me quedan.
0: Sí, te tengo que decir, porque si no, no agarras ahí el rollo.
1: No agarras el rollo.
0: Así es, así que si tu gente es pilas, tienes chance para tres llamadas fácil.
1: Tres llamadas fácil,
0: tres corridos fácil. Si tu gente es pilas, dale gas de volada.
1: Ay, ay, ay.
0: Así que dile a tu gente que si quieren corrido de volada, ¿eh?
1: Órale pues, vamos ahí a llamadas. Así que señores y señoras, ¿quién quiere un corrido, vato? Tenemos chance para tres corridos, pero márcale de volada. 559-369-6065. 559-369-6065. Porque estamos en la hora... La hora pesada.
0: Órale, pues.
1: La hora pesada, vato. Así que dale gas de volada.
5: We'll be right back.

Buen trabajo, chavalones. Gracias a toda la gente que anda pendientes de nuestra programación en el día de hoy, en esta mañana de el bonito y agradable viernes. ¡Epa! Ahí están los que están pidiendo, primo, de volada. Mira, de una vez suena.

0: estoy haciendo, primo?
1: Échale ganas, vato. Loco, loco, vato. El vaco, el vato, loco, loco, vato, ¿no?
0: ¡El último corrido ya!
1: ¡No!
0: ¿Sí?
1: ¡No, man! ¡El último corrido, señores! Limpio la línea.
0: ¿Te vas a limpiarlo?
1: Le voy a echar de desinfectante.
0: Desinfectante.
1: Voy a desinfectarla.
0: Desinfectarla, ahora lo voy a echar. Señores, el número de teléfono a marcar es el área 559-369-6065. El último corrido.
1: De volada.
0: De volada, de volada, de volada, ¿eh? Si estás escuchando la radio ahorita, ¿quieres algún corrido? El último, el último. El último corrido, márcale al 559-369-6065. 559-369-6065, pero de volada, de volada.
1: Épale.
0: 559-369-6065.
1: Órale. Ahora, vámonos.
0: A marcarle ahorita, A marcarle.
1: Épale. Epa.
0: Vámonos, pues. Buenos días.
2: Buenos días.
0: ¡Ey! ¿Qué pasa? ¡Ya levántase!
2: Ya me levanté.
0: ¡Oh! ¿Ya se levantó?
2: Sí.
0: ¡Oh! ¿Y dónde anda escuchando, oiga?
2: Aquí en Ridley.
0: ¡Oh! En Ridley. ¿Qué rolita quiere? ¿Qué corrido quiere en Ridley?
2: La de José Luis Gascón. Quedó pendiente una boda.
0: ¡Oh! Quedó pendiente una boda. ¿Así se llama? Sí. Quedó pendiente la boda. ¿Algo pasó? ¿Ya no se hizo,
1: Ay, ay, ay.
0: Órale, pues aquí está con Luis Gascón. Gracias por escucharnos ahí en Ridley.
2: Ok, gracias.
0: Ahí le voy a esperar el 25 de julio para que nos acompañe ahí en Town and Country de Ridley,
2: Ok.
0: Bueno, pues gracias por escucharnos. Desde las 10 de la mañana a 2 de la tarde va a haber tacos, va a haber hot dog gratis y además mochila para los niños, para que lleve a los niños,
2: Ok, a mi nieto.
0: Gracias por llamarnos, pues,
2: Gracias.
0: Saludos a la gente de Ridley, California, que anda escuchando la radio en la mañana del día de hoy.
1: ¡Épale!
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1: Ay, ay, ay.
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1: Vamos a arrancar la siguiente hora y por eso le vamos a saludar y le vamos a decir buenos días, familia. Buenos días, buenos días.
2: Buenos días,
1: buenos días. Aquí estamos en la mañana del día de hoy.

0: Eso, saludando a nuestra gente que anda bien activada en la mañana del día de hoy, señores. Es viernes y el cuerpo lo sabe, ¿no?
1: Dormir en cama ajena, vato.
0: ¿Eh?
1: Dormir en cama ajena.
0: Dormir en cama ajena. Está bueno, ¿eh? Vamos a arrancar, señores.
1: Vale.
0: Vamos a arrancar las moviditas. Vamos a ponerle ánimo a la mañana de hoy.
1: ¡Epa! Hoy me levanté.
0: ¡Vámonos con todo!

0: a brincar, señores.
1: ¡Épale!
0: ¡A darle con todo! El viernes, comenzando el fin de semana.
1: ¿Ya pagaron la renta?
0: ¡Ay, no recuerdes!
1: Para que no se les olvide.

0: dale, dale, dale, dale.
1: Pues dale, dale, dale, dale con todo.
0: Oh, ay, ay, ay. Yo pensaba que ibas a ir al baño.
1: Oh, sí, voy a ir al baño, ¿verdad? Se te estaba olvidando.

0: reggaetón, pero le falta sazón, batería y reggaetón. Pero le falta sazón, batería y reggaetón.
1: Fucking like that.

0: Deja, voy a ir a identificaciones.
1: Ahora sí,
0: voy a identificaciones. Ahorita regresamos complaciendo con más ritmo y sabor.
1: Para toda la gente.
0: Para toda la gente que anda escuchando la radio, Para todos, órale pues. 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
1: Órale.
0: Vayan a visitarlo, no, hombre, ahí tienen de todo.
1: De tocho,
0: morocho, para toda la gente que anda escuchando ahorita. Un saludito especial para todos ustedes.
1: Épale.
0: Epa, para toda la gente que anda escuchando la radio, le mandamos un cordial saludo en el día de hoy y gracias por estar con nosotros pendientes del programa.
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2: Estamos de regreso y hay que seguirle. Ah, hay que seguirle con rolitas de aquellas para la mañana del día de hoy.

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0: ¿dónde anda escuchando?
1: ¿Aló?
0: Sí, bueno. ¿Eh?
1: ¿Me puedes poner fuera del aire?
0: Oh.
2: Te van a regañar, vato.
0: Sí.
1: No.
2: Te van a regañar.
0: Oh. Ok, aguántame. Vamos complaciendo, señores, con más ritmo.

0: Porque llegó el momento de los deportes, señores. Vamos a hablar de fútbol en el día de hoy. ¿Qué está pasando en el mundo del fútbol? Y regresamos con más de la programación aquí del show de Jorge Velázquez en el día de hoy. El show de Jorge Velázquez nos vamos hasta las 11, ¿no?
1: Exacto.
0: Hasta las 11. Órale, pues.
1: ¡Gol!
0: ¿Cómo dice él?
1: ¡Gol!
0: Así dice, así dice.
1: Órale.
0: Sí. No, Nelson, ahorita viene con toda la información deportiva para toda la gente que está escuchando la radio, en el día de hoy en el show de Jorge Velázquez. ¿Cómo dice Andrés Cantor?
1: ¡Gol!
0: Órale. Él va a narrar el partido
1: del domingo.
0: Del domingo.
1: Un saludo para mi colega, Néstor.
0: Órale, pues.
1: ¡Gol!
0: Es lo que va a decir él. Bueno, señor, no, y está bien feliz que Argentina dice que va a ser campeón otra vez.
1: Lo que me dijo. Oye, perro, ¿vas a apostar otra vez o qué?
0: ¿Y tú qué dijiste?
1: Aguanta, porque la vez pasada sí me ganó el Néstor.
0: ¡Wow!
1: Este es canto.
0: No manches. Bueno, señores, así que vamos con Nelson. Nelson, buenos días.
2: ¿Qué tal, Jorge? Saludos, buenos días para ti, para todos los amigos oyentes, para el perro que está en la sintonía, por supuesto, para la gente, deseándoles también un fin de semana largo, bueno, en esta independencia de los Estados Unidos. Muchas novedades, fútbol, Copa del Mundo, que ya de a poco va llegando a la recta final y a los partidos buenos. ¿Se recuerdan que les dije que ya esta era la etapa donde había que alistar las servilletas, los pañuelitos, porque se rodan lágrimas, llora la gente, porque unos se van a casa, otros se quedan eliminados, y es parte de, y uno se clasifica, mejor dicho, pero es parte de lo que se da en los mundiales ya cuando entra la etapa decisiva. Y bueno, ayer se jugaron dos partidos, o tres partidos, debo decir, donde a primera hora la selección de España no tuvo problema para ganarle a la selección de Austria con dos goles de Mikel Oyarzabal, que marcó un doblete, y después Pedro Porro, que marcó el tercero para la selección española. En el segundo partido de la jornada, la selección de Portugal y Cristiano Ronaldo, por supuesto, enfrentaba a la Croacia de Luka Modric en un partido interesante para ambas selecciones, tomando en cuenta que fueron compañeros en el Real Madrid, cuántos títulos ganaron juntos, y los dos capitanes de sus respectivas selecciones, hombres referentes, jugadores importantes de cada selección. Así es de que terminó ganándolo Portugal por 2-1. Uh-huh. Le anularon ahí un par de goles a Croacia. El penal a favor de la selección de Portugal, muchos lo dicen que no, pero sí fue penal, hubo agarrón, hubo sujeción en el área, y eso tiene que ser marcado como tiro desde el punto penal. Después, el otro partido de fondo, la selección de Suiza le ganó por 2-0 a Argelia, se clasificó la selección de Suiza. Escuchemos reacciones que dijo el goleador de la selección de España, Mikel Oyarzabal, que ya está metido entre los goleadores también, por ahí con 4 tantos, este jugador de la selección española, Mikel Oyarzabal.
3: Pero Porro, pero es que Mikel Oyarzabal, has vuelto a hacer un doblete en el Mundial. ¿Qué tal sienta eso? Enhorabuena.
4: Gracias. Contento por ayudar al equipo, por pasar una ronda más y nada, felices y ahora a descansar y a por lo siguiente.
3: Partido completísimo de la selección en intensidad, en llegadas, en defensas.
4: Sí, un partido complicado que sabíamos que iba a ser difícil. Ellos eran una selección física que nos iba a poner las cosas complicadas, pero bueno, creo que hemos tenido muy buen día, muy buen partido y nada, felices.
3: La mejor versión de España quizás en el Mundial, sobre todo también por el rival, que era de mayor entidad que Arabia Saudí.
4: Bueno, creo que hemos hecho partidos buenos también, momentos sobre todo de partidos que han estado bien. Nada, felices de pasar una ronda más, de seguir y nada, a seguir.
3: ¿Quién prefieres, Croacia o Portugal?
4: Bueno, la verdad que me da igual. Tengo un amigo, un compañero de equipo en cada equipo, o sea que el que venga, iremos a por ello.
0: El que venga. Bueno, pues yo creo que Portugal sería, pues, un rival fuerte, mi querido Nelson, porque también son equipos de alta gama, que sin duda alguna van quedando, pues, equipos fuertes, y cada vez se pone más emocionante este Mundial.
2: Sí, efectivamente, ya a partir de hoy en la noche vamos a tener completamente las 16 selecciones que van a jugar los octavos de final, que ya mañana comienzan los octavos, pero hoy se juegan 3 partidos importantes para cerrar la fase de los 16avos, donde la selección de Australia va a enfrentarse a Egipto y posteriormente Argentina jugará contra Cabo Verde para que la selección de Colombia se enfrente a la selección de Ghana. Así es que vamos a estar atentos a ver qué pasa, quién se da de esos encuentros, quiénes son los tres que avanzan y los tres que se van a casa. Hablando de Colombia, partido frente a Ghana, un partido complicadísimo porque la selección de Ghana son fuertes, corpulentos, van al juego físico, al choque. ¿Qué dice el técnico Néstor Lorenzo, ya que el señor Luis de la Fuente, entrenador de España, lo elogió? Escuchemos a Néstor Lorenzo, técnico de Colombia.
5: Yo sé que es un elogio de parte del profesor de la Fuente, se lo agradezco. Prefiero no estar en ese sitio de favorito, pero cada vez que nos tocó hacernos cargos de las situaciones, el equipo lo ha hecho. Eso muestra un crecimiento de parte de Colombia. En ese sentido, salvo con Portugal, los otros partidos, incluso los amistosos previos, nos decían como que teníamos que ser favoritos y que éramos los favoritos. Y bueno, el equipo ha aprendido a jugar con ese peso, es un peso, sobre todo porque quedan excelentes selecciones y lo que se está viendo es que depende de la línea es muy finita entre quién pasa y quién no pasa. Y bueno, Dios quiera que esté a favor nuestro, ¿no?
0: Hoy más que nunca lo necesita el apoyo y se dice que pues va a tener un estadio repleto de colombianos, porque Colombia ha demostrado también que tiene para más. En el último partido que tuvo enfrentándose a Portugal, pues demostró que sí tiene para mucho. Y hoy, pues como tú lo has mencionado, es de ganar, mi querido Nelson. Hoy es de ganar y ganar, ¿no?
2: No queda de otra, el que gana avanza y el que pierde se va a casa, pero bueno, así es, uno tiene que perder y el otro que ganar, esto uh-huh. Es así, la Copa del Mundo no es como en la fase de grupos que todavía quedan dos partidos, que queda uno, que podía más ahora que podía meterse como un mejor tercero, aquí no, aquí es eliminación directa. Entonces, hoy los partidos, reiteramos, Colombia va a jugar en Kansas, sí, frente a la selección de Ghana. Argentina jugará en Miami frente a la selección, en Miami Stadium frente a la selección de Cabo Verde, y el otro compromiso, por supuesto, también la selección de Australia, debo decir, frente a la selección de Egipto, se juega hoy también ese compromiso en el Dallas Stadium. Esos son los tres partidos de hoy para cerrar lo que es la fase de los 16avos. Ya mañana comienzan partidos de los octavos de final. Canadá enfrentando a la selección de Marruecos, compromiso que se va a jugar mañana, una de la tarde, hora de la costa este de los Estados Unidos. Encuentro en Houston, Texas, y el otro partido para mañana, por supuesto, muy buen encuentro, la selección de Paraguay frente a Francia, una selección de Francia que es una de las favoritas para llegar a la final y, por qué no, para buscar a ganar el título de campeón. Veremos a ver qué pasa. Paraguay es el equipo que eliminó a la selección de Alemania, una selección de teutona alemana que quedó en la fase previa de este compromiso en los 16avos, y a ver qué pasa, ¿no? Obviamente, Alemania primera vez que pierde por uh-huh. penales en una Copa del Mundo, que Paraguay para eso es histórico. Vamos a ver qué pasa con Francia y Paraguay el día de mañana. Juegan en Filadelfia, ese compromiso a las 5 de la tarde, hora de la costa este de los Estados Unidos. Ya para el domingo vamos a tener otros dos partidazos, Brasil frente a la selección de Noruega, 4 de la tarde, hora del este, y a las 8 de la noche, que serían las 5 de la tarde, hora del Pacífico, la selección de México frente a Inglaterra. Partidazo también ese compromiso que se va a jugar, por supuesto, en el estadio en la capital mexicana, en el Azteca o el Bandón Stadium. Así es de que vamos a ver de qué está hecho México. Inglaterra, que viene de ganar, pero que se le complicó el partido contra el Congo. Veremos a ver qué pasa el día domingo. Esos son los compromisos en la Copa del Mundo, mi querido Jorge. Por uh-huh. supuesto, en algo otras novedades también hay actividad en lo de ya la MLS prepara el regreso para lo que va a ser el comienzo, la reapertura de la temporada, porque recordemos, hizo una pausa por el tema de la Copa del Mundo. En el béisbol de las Grandes Ligas, actividad para hoy, el equipo de los Cardenales de San Luis contra los Chicago Cubs, también los Piratas de Pittsburgh frente a los Nacionales de Washington, y el equipo de los Padres de San Diego, que ayer jugó frente a los Dodgers, victoria de los Dodgers por 12-7, así quizás lo más relevante en otros partidos para hoy, los Mets de Nueva York contra los Bravos de Atlanta, los Gigantes de San Francisco contra los Rockets de Houston, y los Royals contra los Astros, mientras tanto que los Medias Rojas de Boston contra los Angelinos de Los Ángeles. Quizás lo más relevante es lo que tiene que ver con la información deportiva. Todo la Copa del Mundo ya para el día lunes. Veremos quiénes han avanzado, cómo le ha ido a México el domingo por la noche, qué hace también Brasil, que juega frente, por supuesto, a la selección de Noruega, y qué pasará con Francia y Paraguay. Todo lo sabremos el lunes. Un abrazo grande, mi querido Jorge. Buen fin de semana para todos. Y el perro, que tenga cuidado, que no siga apostando mucho, porque es peligroso, ¿eh?
0: Sí, no, imagínate, puede perder todo lo que él tiene ahorita.
2: Ay.
0: Bueno.
2: Sí, sí. Bueno, no sé si tenga mucho porque se había retirado y le tocó que volver a trabajar, así que...
0: Dice que el retiro no le ayudaba el retiro.
1: Ah, no lo digas.
0: Oh, pues...
2: No le alcanzó mucho. Bueno, buen fin de semana. Recuerden a toda la gente, nos pueden seguir a través de Nelson Rubio Sport. Ahí estamos en todas las plataformas. Gracias, pásenla bien. Hasta la próxima.
0: Nelson, muchísimas gracias. Thank you very much.
1: Gracias.
2: Saludos, gracias a ustedes.
0: Bueno, señores, fue Nelson con toda la información deportiva en el día de hoy. Vamos a ir a identificaciones y regresamos con más...
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5: Y bueno, señores, le seguimos con más acá. ¿Cuál es la que pidieron? Maldita pobreza, dice. A ver, antes de que arrancar BBT. A María, María. El borracho no aguantó a sacar el programa. Anda bien pedo este vato.
6: Bendigo.

0: ¡Ay, ay, ay! ¡Complaciendo, señores! Y bueno, vamos a arrancar BBT. ¡BBT! Arrancamos BBT en el día de hoy, aquí en la estación del show de Jorge Velázquez, en La Única Mexicana. ¡Épale! Arrancamos con...
1: ¡Con Bronco! Estamos en el viernes, arrancando el fin de semana. ¿Qué te parece un fin de semana?
0: ¿Te imaginas? Un fin de semana... Señores, aquí estamos en la mañana del día de hoy, es viernes, tú bien lo decías, 3 de julio. Ya manches, julio se está yendo rápido, dice que julio viene y se va. Arrancamos BBT así de esta forma, buenos días.
1: ¿Te imaginas?

0: ¡Órale! Tres noches ahí. ¡Ay, ay, ay! ¡Ira nomás! ¡Órale, señores! ¡Vamos a continuar!
1: ¡Viene!
0: En BBT, ira nomás lo que viene.

0: vamos a hablar en un día como hoy. Un día como hoy. Un día como hoy, si usted anda celebrando su cumpleaños, felicidades. Happy birthday to you. Que se la pase fenomenal en donde quiera que nos está sintonizando. 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Ey, ey, ey. Epa, epa, epa. Hoy estamos en el día ya 3 de julio. Hoy es el Día Internacional Libre de Bolsas de Plástico.
1: Ya no están dando bolsa de plástico en el supermercado, bro.
0: ¿Ya no?
1: Te dan ahora bolsa de papel.
0: Bolsa de papel. Además, Día Internacional del Síndrome de Rubinstein, que es el día de hoy, 3 de julio. ¡Epa! Mañana es 4 de julio, la independencia de los Estados Unidos, ya 240, ¿no?
1: 240 de la independencia de los Estados Unidos de América.
0: 240, árale pues, ¿eh? Es la independencia de los Estados Unidos el día de mañana. El 3 de julio, nacimiento del escritor checo Franz Falca, autor de las obras literarias La Metamorfosis y El Proceso.
1: Es cierto.
0: Y mira nomás. Órale pues, ¿eh? Ahorita le platicamos con detalle de todo lo que pasa en un día como hoy, porque ahora vienen Los Temerarios en BBT.

0: Señores, el número de teléfono a marcar es el área 559-369-6065. 559-369-6065.
1: Saludos a Juanito, que siempre escucha, bro.
0: Saludos a Juanito, órale, Juanito. Tengo saludos acá también. Tararán, tan, tan. Saludo para Rosa Rodríguez, que está cumpliendo años en el día de hoy, de parte de su esposo Marcos. Felicidades ahí en la ciudad de Dainuba, California. Gracias por estar escuchando el programa.

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una vez ponle esa canción de que están pidiendo. Se llama Sé que te amo. Sé que te amo. Órale, pues, complaciendo a nuestra gente. 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
2: Y bueno, señores, aquí arrancamos la siguiente hora. Gracias por venirnos escuchando. En la temperatura ahorita, don Jorge, 79, hoy 95 la máxima, tenemos 79. Ánimo.

0: En la. Señores, y nosotros entramos aquí con todo en la siguiente hora. ¿Qué te parece si nos vamos con llamadas al aire?
1: Órale.
0: Una de Bukis, una de Bronco, una de Temerarios.
1: De volada.
0: De volada. A ver, ¿cuál quieres tú? ¿Cuál quieres escuchar? Márcame ahorita aquí a la radio al 559-369-6065. ¿Quieres una de Bukis, una de Bronco, una de los Temerarios?
1: ¿Cuál quieres?
0: ¿Cuál quieres? ¿Cuál se te antoja? A ver, márcale 559-369-6065. ¿Qué dice la gente? ¿Qué dice la gente? 559-369-6065 y también el 559-369-6065 y el 626-7922. Márcale de volada, 559-626-7922. Estamos aquí en la programación de BBT. Recuerden que ustedes hacen el programa. Nosotros aquí estamos para complacerles en el día de hoy. Así que buenos días.
1: Buenos días.
2: Buenos días.
0: Ya levanta.
2: Aquí, mire, le estoy llamando del área de Puerto Viejo. Le quisiera si me pudiera poner la canción Qué Duro Es Llorar Así con los Bukis.
0: Ay, ay, ay, qué duro es llorar así. ¿Y qué? ¿Por qué vas a llorar o qué?
2: Arrastrando la cobija, oiga.
0: Ay, ¿a ti andan qué?
2: Me están arrastrando la cobija.
0: Órale, no, pues es que ya, ella ya va a zumba, ya como que se puso, ya sabes cómo.
2: Ya salió maná, ya valió más por andarla dejando irse a la zumba.
0: Por eso te digo. Zumba.
1: Érale nomás.
0: No, o quizás porque tú ya no le invitas los tacos, ahora puro sushi.
2: No, por la mera verdad, a mí el sushi me gusta tampoco.
0: Oh, no, pues, pero bueno, qué duro es llorar así, ya te andan quitando la cobija.
2: Sí, uno siente luego, al loco, luego se siente.
1: Cuidado, no te vayan a rayar el cuaderno.
0: Órale. Órale, primo, ¿y qué anda haciendo bien por Evil trabajo?
2: ¿Qué pasó con el borrachito, pues?
0: No, últimamente ha estado bien borracho este vato, ya hoy no aguantó ya. Hoy no aguantó hacer el programa, ¿cómo ves?
2: Ah, ya, pues eso me gustaba.
1: Mendigo borracho. No,
2: pues ahí, si me hace favor, mire, acá lo estamos escuchando en el área de Puerto.
0: Órale, primo, ¿cómo te llamas?
2: Me llamo Gregorio Hernández para servirle.
0: Gregorio, gracias por escucharnos. Ahorita viene, qué duro es llorar.
2: Ándele, pues, muchas gracias y que tenga buen día.
0: Igualmente. Ahora el saludo a la gente de Puerto que andan allá escuchando la radio en el día de hoy, en el área de Puerto. Buenos días.
1: Buenos días.
0: Bueno.
1: ¡Epa!
0: ¿Hay alguien aquí o no hay?
1: No hay.
2: Sí.
0: Sí, ¿cómo te llamas? ¿Cómo te llamas o qué?
3: Carlos.
0: ¿De
3: dónde? Mañana va a ser 250, no 240.
0: ¡Oh, 250!
1: ¡Órale!
0: Sí. Sí, mañana 250 ya del aniversario de los United States.
3: Sí.
0: ¿Y dónde estás escuchando tú la radio, primo?
3: Aquí en Fowler.
0: En Fowler, órale, en Fowler.
1: ¿Y qué andas haciendo? Andas como que veo que andas ahí en la nave.
3: No, estoy manejando.
0: Oh, vas manejando.
3: Troque.
0: Órale, saludo para todos los troqueros, primo. ¿Y qué, alguna canción de Bukis, de Temerarios? ¿Cuál te gustaría?
3: Oh, uno de los Bukis para mi amigo Francisco Alanis, el Bukis.
0: Oh, el Alanis, el Bukis.
3: Sí. Ya trabajamos juntos.
0: Oh, trabajan juntos.
3: Antes, en la
0: podía. Órale, pues. Ahorita le buscamos una buena para ponerle al Buki.
3: Ya, dile que se peine.
0: Sí, le voy a decir que no, él anda bien peinadito siempre.
3: Ok.
0: Órale, gracias por escucharnos.
3: Ok.
0: Órale, pues, thank you very much. Bueno, señores, vamos a complacerles con más de las canciones en el día de hoy. Aquí en Estados Unidos, mañana es el Día de la Independencia.
1: Exacto, mañana.
0: Mañana. Mandamos un saludo especial para toda la gente.
1: De los United States.
0: No, la gente sigue marcando, sigue ahí atentos a la programación de Radio La Única Mexicana y nos da mucho gusto. ¡Buenos días!
4: ¡Buenos días, jefe!
0: ¡Ey, qué pasa, hombre! ¿Dónde andas?
4: Aquí andamos echándole chingadazos. Aquí andamos acá para lado de London.
0: ¡Órale! Con razón escuché. ¿Qué será? ¿Serán cohetes o qué pasó ahí?
4: No, es que ando medio ronco porque ayer fui a cantar.
0: ¡Órale! Ayer fuiste ahí a cantar la del moño.
4: Sí, aquí andamos en la cuadrilla aquí de Pablo, de Mármol. Un saludo para Florencio y para Chapulín, para el Borito de Ruili.
0: Órale, salud para el Chapulín Colorado.
1: El Chapulín.
4: El Chapulín, el Chapulinceo de acá de Fresno, acá andamos aquí.
0: O andan hasta London, se fueron ustedes.
1: Órale.
4: Sí, sí, échame una cantecita ahí, por favor, y ahí me saludas al borrachito, dile que se tape la primera.
0: Sí, no, hoy no aguantó llegar el borracho, no manches, llegó bien pedo.
4: Ah, qué caray, hombre, no, y mañana va a ser día después, que mañana no va a ir.
0: No, mañana no va a ir. Órale. ¿Y qué canción quieres? ¿Una de Bukis, de Bronco, Temerarios?
4: Una de Temerarios ahí, por favor, para ponerme a chillar ahorita.
0: Ahorita te buscamos una rola para chillar, para llorar, ¿eh?
4: Ándale, pues, muchas gracias.
0: Gracias por escucharnos allá en London.
4: Ándale, pues.
0: Órale.
4: Un saludo aquí para todos los que andamos aquí.
0: Thank you very much. Gracias por escuchar Radio La Única Mexicana.
4: Igualmente, jefe.
0: Órale, pues, órale. Bueno, señores, vamos a continuar aquí en Radio La Única Mexicana. No, la gente no para de llamar. 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Ahorita venimos con toda la información de él. ¡Vámonos! Mira nada más lo que viene.

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1: Señores y señores, seguimos con más rolitas de aquellas para seguirles acompañando. Epa, epa, epa, epa, epa, epa. 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
1: Y así es, seguimos en la única mexicana, señores.
2: Vámonos.
1: Vamos.
2: Dale.
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4: Así es, señoras y señores, bienvenidos a la programación de Radio La Única Mexicana 100.3 FM. Las personas que les gusta el fútbol, aquí tenemos la información. Australia 0 goles, Egipto 1 gol. Pero más información la vamos a tener en un ratito más cuando nuestro compañero el Buki nos dé la información autorizada. Así que manténgase en sintonía de Radio La Única Mexicana 100.3 FM, ahora más cariñosa que nunca.

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0: 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Bueno, señoras y señores, aquí tenemos ya listo a mi compañero el Buki con la información deportiva, el único autorizado para dar la información deportiva en esta hora, la hora chingüengüenchona. Compañero, bienvenido.
2: Gracias, Humberto, dijiste correctamente, aquí damos solamente noticias de deportes, aquí no nos metemos con la política, hay gente autorizada y experta en esos temas. Nosotros aquí somos los expertos en dar las noticias deportivas que están patrocinadas en la hora chingüengüenchona con Humberto y el Buki, Humberto Ávila. No, Humberto, ya todo el mundo te conoce también por acá en el área donde ando. Dice, no, qué buen segmento te avientan, tú, y sí, dice, ahí con el, te dicen el señor Humberto.
0: Bueno. Oye, te escuchamos con el señor Humberto. A mí también me dicen don Humberto también, pero no hay problema. ¿Sí? Como quiera que me llamen, no hay problema. Humberto, don Humberto. Fíjate que allá en México, en Guadalajara, se acostumbra a decir a los Humbertos, a los Robertos, a los Albertos, les dicen Betos. Entonces, aquí... Aquí algunas personas, de mucha confianza me dicen Beto, ¿verdad? Por ejemplo, Ricardo Flores de los Amigos me dice Beto, el señor Aldo.
2: Don Josecito Acosta. Don Josecito Acosta.
0: Sí, don Josecito Acosta, y luego también ¿cómo se llama? El señor Aldo Quintana de Aldos, y su hijo también, Eduardo, Eric Quintana, también me dicen Beto, el finado, ¿cómo se llama? Gil García Padrón también. Entonces, pues gracias, es una confianza que le dan a uno, ¿verdad? A ti te dicen el Buki porque te pareces a Marco Antonio Solís, ¿verdad? Entonces me dijeron, oye, ¿por qué le dicen el Buki? Porque se parece a Marco Antonio Solís. Le digo, no se parece, pero nomás tiene el pelo largo.
2: No es el pelo, sí, es lo que yo les digo, es solamente el pelo, no me parezco a él, pero es nada más por el pelo. Sí, la gente me confunde nomás por el pelo. Pero sí, no, acá gente también ya nos conocen, sí, ya nos conocen.
0: No, sí, aquí Buki, la radio es imaginación, la radio es precisamente eso, que nos hacemos familia con toda la gente radio escucha.
2: Exactamente. Mira, y aquí para la hora chingüengüenchona, porque de repente, pues hablamos de deportes, pero de repente se nos salen también algunas bromas, algunos dichos, algunos chistes para toda la gente que nos está escuchando segmento.
0: Ay, espérate. Llegó un mensaje.
2: ¿Qué pasó?
0: Llegó un mensaje.
2: Ah, caray.
0: A ver, vamos a escucharlo.
2: ¿Va a ser Huichiclín?
3: Ya me perdieron los cohetes. Ya no me quieren en la hora chingüengüenchona.
2: Ya no lo
3: quiero. Yo quiero que me lo digan directo. Yo quiero saber por qué no me quieren en la hora chingüengüenchona.
0: Le prendió del cuento porque es el 4 de julio.
2: Es que es muy mestiche. Le vamos a poner un cuete para que se vaya hasta allá al espacio y ya no tener a este niño. Es que eres muy metiche, huichiquilín, muy chiquito.
0: Sí, verdad.
2: Se meten todos los programas.
0: Le vamos a decir huichimetiche.
2: Huichimetiche. Ah, ándale, es el metiche. Oh, ¿te acuerdas que había un segmento del metiche?
0: Sí.
2: Ah, cómo me hacía reír este también, el metiche, la cámara infraganti. Todo eso, esos, y el pasito tuntún. Ah, no, esa fue una película. El Wichi Tun Tun.
0: Oye, no, es que el niño pues quiere hablar aquí, pero ya le dijimos que está prohibido aquí. Este es una hora exclusiva con el Buki y Humberto Ávila, sí. Así que ya no nos habla. Pero desafortunadamente, Papa Roy, aquí el mero mero de Ridley, le dijo: okay, tú puedes hablar en la hora de Vicente Fernández. So, ahí está.
2: Es lo que le iba a decir, Papa Roy, dije Papa Roy, el compadrito Roy, ahí le da chance, ya sí. Lo escuché, dijo, sí, ya escuché a Roy, le digo que ahí él le da el permiso todo lo que quiera hablar, porque es, ya se me hace que ya lo va a adoptar, porque pagó el hospital cuando estuvo ahí, tuvo una crisis mental, se le andaba atrofiando el cerebro, algo sí, le pasó, ¿no?
0: Sí,
2: algo chiquilín.
0: Sí, algo le pasó.
2: Algo chiquilín. Sí, no, algo le pasó, pero ahí puede, tiene toda la hora de Vicente Fernández para que sí lo queremos, como de que no lo queremos al Huichiquilín, el Huichiquito, todos queremos al Huichiquito.
0: Huichiquito, adelante,
2: así
0: compañero.
2: Es, bienvenido. Ya nos estábamos desviando con el Huichiquilín. 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Ahí está Humberto, ir hablando rápidamente al fútbol, porque todo mundo andamos locos, nos llegó la fiebre del mundial, ya a veces ni escuchamos radio, se me hace que también Angelito Noriega no escucha la radio porque a veces anda metido con el fútbol también, no anda metido con el fútbol, ¿verdad? Mira los partidos de ayer, una controversia que pasó, España ganó fácilmente 3-0 a Austria, Suiza le ganó a Algeria 2-0, era lo que se esperaba, pero la controversia fue con Portugal y Cristiano Ronaldo, que anotó un gol de penal, falló algunos ahí, estrellaron balones en el poste los dos equipos, fue un buen partido. La controversia fue de que ahora con la tecnología nos ha invadido la tecnología y se está metiendo en todo la tecnología, Humberto, le anularon un gol, el gol del empate a Croacia, porque en un centro que mandó un medio de Croacia, le llegó a un delantero que estaba en fuera de lugar, pero fíjate que al momento de tocar la pelota estaba en buena posición, no había fuera de lugar. Aquí te explico lo que pasó. Entre el trayecto del balón del que lo mandó al que lo recibió, en medio un jugador de Croacia apenitas lo tocó. Había un dicho allá en México que decía peinó la pelota cuando a veces le dabas un rozoncito y la pelota seguía su trayectoria, no era desviada, sino que seguía la trayectoria, y le llamaban peinó la pelota y se iba y le llegó. Sí. Así decían, sacaron estampitas donde decía peinando la pelota y salía un hombre ahí con la pelota con pelo y peinándola.
0: Por eso me estaba riendo.
2: Sí, no, se peinó la pelota.
0: Me acordé de eso. Antes, ahora se les llaman memes, ¿verdad? Pero antes,
2: sí,
0: no, antes no les decían memes, pero eso era lo que sacaban.
2: Y luego
0: cuando decían, allá donde, en el rincón donde hace el sonido las arañas, y se miraba ahí el rincón y se miraban las arañas ahí con la telaraña y todo eso. Qué bárbaro. Oye, sí, es bien bonito utilizar la imaginación. Fíjate que hay muchas personas que no saben utilizar la imaginación, pero es muy importante, es uno de los, ¿cómo se dice?, de las situaciones que el cerebro, la mente tiene, ¿verdad?
2: Ajá,
0: la,
2: sí.
0: la imaginación,
2: para crear,
0: la visualización, etcétera. Pero sí, pues dicen que nada más uno utiliza el 10% del cerebro. Pero oye, tú y yo siempre nos salimos de la tangente, nos vamos por la tangente. La hora chingüengüenchona, ya vamos a poner la hora locachona mejor. Sigue con la información deportiva, compañero.
2: Mira, entonces peinó la pelota, ¿verdad? Y él, le llamaron del VAR al árbitro. Si no hubiera la tecnología, si no existiera la tecnología, ese gol hubiera sido dado por bueno, porque habló un experto, un árbitro, dijo, lo que pasa que ahora,
0: peinó la pelota. Compañero, lo llamaron del VAR, del VAR le llamaron, que en el VAR estaban mirando ya allí.
2: Ya estaban pedos, yo creo.
0: Del VAR le llamaron.
2: Así les llaman a la cabina de árbitros.
0: No, pero yo aquí en el VAR, acá donde está uno allá chingüengüechoneando con sus cervecitas.
2: También.
0: Lo llamaron del VAR y ahí va el árbitro.
2: ¿Y qué diga? Le llamaron al buque Humberto del VAR, venga a echar una michelada.
0: Hola de borrachos. Compañero, vámonos ya mejor, el patrocinador segundo.
2: No, el chiste es que este balón, el balón ahora trae un chip, Humberto, ahora trae un chip de la tecnología. Y ese famoso chip fue el que detectó que el jugador que había peinado la pelota, pues no la peinó bien, ¿verdad? Pero sí la tocó, sí la agarró. Y esa fue la razón que anularon el gol, porque ahí se ve en la pantalla, pusieron una pantalla como una gráfica de cuando te toman la presión arterial, de la presión del corazón, cuando el corazón está funcionando, y ahí se ve que sí se levantó la línea de la flechita indicando que ese jugador la tocó, y por eso el árbitro anuló el gol, fíjate, por la tecnología. Y dijo un experto, tenemos que adaptarnos ahora a la tecnología, porque ahora también ese balón, ese mismo chip del balón, detecta cuando el balón entra a la portería totalmente o cuando no, para indicar que es gol o no. Estamos en la era tecnológica, Humberto, y en la hora chingüengüenchona. Con esto te voy a dejar porque sé que estás ocupado también ahí, tenemos cosas que tienes ahí, cosas que hacer, para que sigas chingüengüenchoneando. Y le mandamos saludos al huichiquilín, al huichiquitito, ¿cómo de que no? 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Saludos a Marlet, que llamó en la mañana y nos dio las especiales. A la familia Gaspar también, a los managers, a Isadam, a todo el personal de la Estrella Market, Humberto. Con esto nos despedimos, regresamos, cámaras y micrófonos, a la hora chingüengüenchona, que siempre estaba chingüengüenchoneando, en la 100.3 FM, la más cariñosa del valle. Ahí está.
0: Gracias, compañero, feliz día, feliz fin de semana, feliz 4 de julio, feliz 4 de julio.
2: Exacto.
0: Cuidado con los cohetes, cuidado con los cohetes, compañero.
4: ¿Y qué pongo el batido aquel, pues?

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4: 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En unos cuantos minutitos más nos vamos con la hora de Vicente Fernández y sus invitados.

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0: Así es, amigos, amigas, la hora de Vicente Fernández y sus invitados a través de Radio La Única Mexicana 100.3 FM, ahora más cariñosa que nunca. Ya tenemos a mi compadrito, el señor Roy Ortega, listo para darnos la información de El Cochinito Contento. Compadrito, ¿cómo se encuentra el día de hoy?
1: Nos encontramos muy bien, compadre, muchas gracias. Buenas tardes a todos, que realmente estamos viendo el juego y realmente Australia está 0 y Egipto 1. Pero de todas maneras estamos contentos y felices porque realmente ya es viernes, ya es viernes y mañana sabadito.
0: Ay, papá.
1: Y ya. Pues ustedes, que el que trabaja, trabaja. El que no trabaja, pues que
0: no. No, pues imagínense, yo descanso todo el día, el sábado y todo el día el domingo. Y entre semana, para como me canso el sábado y domingo de descansar, pues entonces agarro el lunes, martes, miércoles, jueves y viernes para descansar porque estoy cansado de tanto descansar.
1: No, qué barbaridad. Le voy a mandar un retrato donde dice de domingo a lunes, ¿cómo es esta cosa?
0: Usted, como es, trabaja toda la semana allá en Reed y luego se viene a trabajar el fin de semana acá al Cochinito. Qué bueno, compadre, me da gusto porque eso demuestra que usted todavía está fuerte. Todavía las puede, como quien dice.
1: Todavía las puedo, compadre, y realmente gracias a Dios que todavía me tiene aquí trabajando y realmente que estoy bien de salud. Y pues realmente si no se mueve, se muere. Hay que seguir moviéndonos para un lado y para otro, y todavía tengo mi trabajo, tengo mi negocio, y realmente pues soy una persona que no me gusta estar tampoco sentado ni acostado. 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
0: 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Y luego, ¿qué se diga de las albóndigas, compadre? 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Mucha carne, ay, y el caldito, el sabor, compadrito, no, hombre, qué bárbaro. Yo, la mera verdad, ya casi he probado de todo. Lo que me falta nomás son los nachos, que también tiene unos nachos de carne asada que, ay, qué bárbaro.
1: Compadre. Bueno, tengo nachos, pero no, sí, también nachos.
0: Compadre. También tiene nachas, ay, Dios mío. No, no, no empecemos, compadre, no empecemos, compadre.
1: Bueno, yo sí tengo, gracias a Dios. ¿Ves que lo tiene que hacer rico?
0: Oiga, tiene nachas de cebolla.
1: Ah, bueno.
0: ¿Sabe por qué?
1: Sí.
0: Nomás de verla dan ganas de llorar. Bueno, compadrito, el domicilio y teléfono para que luego la gente no diga, estamos en la hora chingüengüenchona, estamos en la hora de Vicente Fernández.
1: Exactamente, para que sigan escuchando a Vicente Fernández y los invitados, para de todas maneras estamos ubicados en el 88 y sale 29 La Palma y La Fruit, con su teléfono 559-486-2833, y un saludo a Guchipín para que no se me enoje.
0: Claro que sí, claro que sí.
1: Y vámonos con el programa con Vicente Fernández y sus invitados.
0: Claro que sí, compadrito, gracias, feliz fin de semana. Y el domingo nos vamos a ver el partido allá a las 5 de la tarde en el Cochinito, compadrito.
1: Ahí lo esperamos.
0: Ahí lo esperamos, gracias. Ay, palabra de hombre, dice el fantasma.

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escuchando la hora de Vicente Fernández y sus invitados, saludando a nuestro amigo el señor Gonzalo y todos los amigos del Club Latino de Cutler, y también al compañero Rafael Basulto, anda trabajando, igual que Pascualito. Saludos, Pascual.

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1: Así es, amigos, la radio del pueblo y para el pueblo, a través de Radio La Única Mexicana, les acompaña su amigo servidor Humberto Ávila, teléfono en cabina 559-626-7922, a toda nuestra gente que nos está escuchando a través de link de la radio, la conexión de la radio, el app de la radio por teléfono, pues que muchos saludos, gracias por acompañarnos, donde quiera que se encuentre, en cualquier parte del mundo. Y aquí, claro, aquí nuestra gente en Fresno, nuestra gente en Madera, gente en Kerman, nuestros amigos en Cutler, Orosi, Dainuba, Ridley, en Vaiselia, en Tulare, en Farmersville, en Lindsay, en Porterville también,

Dice que nos estamos escuchando bastante fuertes por allá en Porterville, así que un saludo para nuestra gente en Porterville, allá de qué lado, en Pixley, saludos, por este otro lado, Selma Senger Parlier, Kingsburg también, un saludo, amigos de Hemford, Limor, Armona, Colinga, Avenal, Huron, saludos, saludos, saludos y gracias por estar con nosotros. Es la hora de Vicente Fernández y sus invitados, así que nos vamos con lo mejor de la música.

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1: Así, la más cariñosa del Valle Central. Saludos, amigos. 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Bueno, ya estamos listos con las noticias que está pasando en el mundo. Y tenemos a nuestro compañero, el señor Ángel Noriega. Adelante con la información, Ángel. Ángel. Hello. Se nos fueron.
2: Humberto Ávila. Adelante. Y audiencia de Radio La Única Mexicana. Muy buenas tardes. Estamos a tan solo unas horas de la celebración de la independencia de los Estados Unidos. Hay que estar muy alertas, sobre todo aquellas personas que van a quemar los cohetes, aquellos que van a ir a los lagos aquí en la región. Cuídense mucho, cuiden mucho a sus hijos para que no vaya a haber algún percance. Estado de Alabama en los Estados Unidos. Bueno, de acuerdo a la información, en este estado de Alabama detuvo a más de 30 personas inmigrantes en dos fábricas de muebles bajo el argumento que estos trabajadores estaban usando papeles falsos. Los familiares de los detenidos se quejan que después de 24 horas no saben nada de sus familiares. Humberto Ávila.
1: Ah, caray, pues a ver qué pasa, compañero.
2: Pues sí, esa es la situación, que esos de la migraña hacen perderiza a la gente. Por otra parte, bueno, de acuerdo al diario La Opinión, dice que el Departamento de Seguridad Nacional de los Estados Unidos, el DHS, está haciendo preparativos para realizar redadas en los 50 estados de la Unión Americana, incluyendo en los lugares de trabajo. La migra trabajará en los 50 estados las 24 horas, los 7 días de la semana. Para ello, tengo un número de teléfono que es importante que usted lo anote. Este es el Centro de Información y Asistencia a Personas Desaparecidas, a personas mexicanas, que viene siendo el centro que opera para los 53 consulados de México en los Estados Unidos. Es el Centro de Información y Asistencia a Personas Mexicanas, conocido como el CIAN. El área es el 520-623-7874. Opera las 24 horas 100% en español. Este centro se encuentra en Tucson, en Arizona. Es 520-623-7874. Si lamentablemente usted es víctima de estas redadas y tiene un familiar detenido, es muy importante que hable a este centro que opera las 24 horas para que pueda reportar a su familiar como desaparecido o detenido por la migra, Humberto.
1: Muy bien, aquí lo vamos a tener en cabina. Si alguien no alcanza a anotarlo y después quiere tenerlo, aquí nos puede llamar a la cabina de Radio La Única Mexicana para dárseles este número que nos acabas de dar. Gracias por la información. ¿Algo más?
2: Por otra parte, Humberto, bueno, pues estamos también a unas horas del partido de México-Inglaterra. Y la reventa de boletos está justamente por las nubes. Mira, aquí te va nomás un ejemplo. Uno de los boletos que se vende justamente para este juego del domingo cuesta $135,959, Humberto Ávila. Algo así como un promedio de 2 millones de pesos.
1: Pero no,
2: aquí está uno.
1: ¿Cómo va a ser posible eso?
2: Sí, Humberto, es la reventa, $135,959, mi amigo. Pero mira, aquí está uno.
1: ¿No serán pesos? ¿No serán 135 mil pesos?
2: No. De acuerdo a la información.
1: ¿De dónde viene esa información?
2: Es de un periódico, no recuerdo ahorita el nombre, se me fue. ¿Okay? Por,
1: no.
2: La otra, mira, la otra parte del boleto que sí puedes comprar tú, es el boleto que cuesta en la sección, en la sección 635. Este boleto cuesta 4,173 pesos, ajá, el equivalente a $75,000. Eso sí lo puedes comprar, Humberto.
1: A ver, a ver, a ver, vamos a sacar cuentas. ¿Cuánto me dijiste? ¿Siento qué?
2: Son 4,173 pesos.
3: Dólares.
2: Bueno, bueno, exacto, me está corrigiendo Ángel. 4,173 dólares.
1: Por pesos como 75,000.
2: 75,000 pesos.
1: Wow.
2: Pero es información que salió en uno de los diarios, ajá, así que es real. Es que acuérdate que aquí también hay coyotes, Humberto, coyotes de cola larga que compran boletos y después los revenden. Y no tienen escrúpulos.
1: No,
2: eso
1: qué bárbaro. Mucho,
2: ¿verdad?,
1: dinero, mucho dinero, compañero. Mejor hay que meterlo en una cuenta del banco y a sacarle jugo.
2: Mucho, Manny, pero mira, Ángel tiene lo más último aquí en breve.
1: A ver, viene, viene, viene.
3: Mi querido Humberto Ávila, saludos para ti, todos los radioescuchas de Radio La Única Mexicana. Última hora, última hora. Llamen a los vecinos y despierten a los niños, porque según están diciendo que va a haber cambio de horario para el partido de México contra Inglaterra, que está programado para este domingo 5 de julio. Están diciendo que debido a las temperaturas, además específico al clima, debido a que puede haber tormentas eléctricas con hasta riesgos de inundaciones, se estaría moviendo el horario del partido a las 12 del mediodía, horario de México, que vendrían siendo 11 de la mañana, horario nuestro aquí en el Pacífico. Ahora déjame decirte algo, mi querido Humberto. O lógicamente, jugar en el Azteca al mediodía, con el sol, con el smog, con la altura, todo estaría a favor de la selección mexicana, pero también hay que tomarlo del lado inglés. Estarían jugando a las 7 de la noche, horario de ellos, lo cual sería mucho mejor, porque originalmente, como estaba el partido, los ingleses tenían que estar despiertos hasta la 1 de la mañana para poder ver el juego. Así que entonces, que los ingleses no se quejen, Humberto, que al igual como nosotros, les gusta, ¿verdad?, la bebida, que pues abran sus cervezas inglesas y brinden y disfruten de un buen partido, mi querido Humberto, ¿no lo crees?
1: Bueno, pues por un lado está bien el cambio y por otro lado pues no, ¿verdad? Pero pues como quiera que sea, estaremos listos. Voy a dejar de trabajar el domingo para mirar el partido.
3: Ya dijiste, Humberto, pues nos sumamos, mi jefe y yo nos sumamos a ti. Y un gusto poder platicar contigo, con todos los grandes radioescuchas.
1: Gracias.
3: Reportando para Radio La Única Mexicana, Ángel Noriega Jr.
2: Y Ángel Noriega, hasta la próxima, Humberto.
1: Gracias, que tengan un feliz fin de semana, mis amigos. Un abrazo.
2: Feliz igualmente fin de semana, y a todos que pasen un buen día de la independencia de los Estados Unidos. Vámonos.
1: Vámonos. Hoy nomás, recordando nuestro México lindo y querido. Hoy nomás. Saludos, amigos. Feliz 4 de julio y viva México también.

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5: La única mexicana 100.3 FM en Fresno, California, la hora de Vicente Fernández y sus invitados. En el partido que se está jugando en estos momentos del Mundial 2026, Australia un gol, Egipto un gol. Vamos a darles más información después de los comerciales.
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0: La Sonora Dinamita a través de Radio La Única Mexicana, 100.3 FM, la hora de Vicente Fernández y sus invitados. Saludando a nuestro amigo, el amigo Pancho, siempre sintonizando Radio La Única Mexicana, siempre, siempre, siempre. Ahí con su amigo Meño y también con nuestro amigo Adán Susilla. Saludos cordiales, gracias, gracias por estar siempre con nosotros. Sabemos que hay mucha gente que siempre está escuchándonos. No le apaga de sintonía, siempre está prendido el radio las 24 horas. El amigazo Fernando por acá, me parece que es, ¿dónde están? En Parlier, por ahí, o en Ridley, algo están por ahí. También le mandan un saludo para nuestro compañero Huitzilopochtli, que pues va a pasar por ahí ese día, ahí con Pancho. Eso, así me gusta. Oiga, vamos a ver, parece ser que aquí está llamando un número conocido. Bueno, ¿quién habla?
1: Quiero mandar saludos a mi tío Pancho.
0: Ah, ¿tu tío Pancho? ¿Pancho el del rancho?
1: Sí, siempre me da dinero.
0: ¿Pancho el del rancho?
1: Sí, el que vende plantitas.
0: Ah.
1: De las verdecitas.
0: ¿Plantas de las verdecitas? ¿Cómo? A ver, explícame. ¿Plantas de las verdecitas? Pues, ¿qué no todas las plantas son verdes?
1: Son más olorosas.
0: ¿Plantas verdes y olorosas?
1: Sí.
0: Ah, ha de ser plantas de hierbabuena.
1: No, son más olorosas. Les gustan mucho a los chamacos.
0: ¿Serio?
1: ¿Sí?
0: ¿No es la hierbabuena?
1: No.
0: Ha de ser la hierba mala, entonces.
1: Sí, es una hierba muy mala.
0: ¿Y él la vende ahí?
1: No, él la cosecha.
0: Oh, nomás la cosecha. Nomás la cosecha. Ok, hay que aclarar las cosas porque luego... Así empiezan los chismes y no. Okay, entonces nomás cosecha esa hierba verde y olorosa.
1: Sí.
0: Ah, qué bueno.
1: Sí.
0: Pues entonces hay que ir ahí porque pues esas hierbas medicinales son buenas para curar la artritis, la...
1: Son las cebollas.
0: Sí. Y yo estaba pensando en otra cosa más. Ay, sí. Niño, qué bueno que me haces la aclaración. Oye, Wichibillín, ¿se enojó tu tío? No se enojó tu tío, la mera verdad, tu tío, el Buki, no se enojó en la mañana cuando dejaste el mensaje. Está contento, está feliz contigo. Él sí te quiere, nomás síguele pidiendo dinero. Si no le pides dinero, nunca te va a dar.
1: Me prendieron un cohete y ya no quiero yo porque ya me prendieron todos los cohetes y ya no tengo cohetes porque ya no me dan dinero y ya no tengo cohetes. Ya todos los cohetes que tenía me prendieron uno y se me prendieron todos.
0: No, hombre, pero mañana es el día 4 de julio. Dile.
1: Sí, pues yo ya los tenía preparados,
0: no, dile...
1: yo ya los tenía listos.
0: Dile a tu papá que Miguel que te compre los cohetes y si no, pues dile al Chero que te compre los cohetes.
1: Mi mamá ya se enojó porque ya solté la sopa.
0: ¿Ya soltaste la sopa?
1: Sí.
0: No.
1: Se enojó. Me ¿Qué? Dijo, nos va a dejar sin herencia tu abuela, culpa tuya, así me dijo.
0: Ándale. La abuela va a dejar sin herencia.
1: Sí.
0: Porque ya...
1: A todos nos va a dejar sin herencia, sin casa, sin carro, sin nada. Porque mi abuela es la dueña de todo.
0: Uh-huh. ¿Y ya se dio cuenta que el lechero es el que paga el child support?
1: Pues ya se dio cuenta se dio cuenta porque ella escucha el radio y siempre, yo solté la sopa, ya, ya no es cierto, ya voy a decir que no es cierto porque mi mamá está enojada.
0: Ay, Dios mío, no hombre,
1: pero
0: es que...
1: Pero sí me aparezco, al que da el child support sí me aparezco.
0: Sí, sí.
1: Ya tenemos los retratos juntos y somos dos gotas.
0: Rubio y cachetón. Dos gotas de agua. ¿Como dos gotas de agua? Hello. Hello. Sí, ya se cortó la llamada. apenas que le iba a preguntar a este niño y se cortó la llamada. Ay, qué bárbaro, qué bárbaro. Bueno, pues nos vamos con la última y nos vamos ahora sí. Hoy no más, qué bárbaro. Vicente Fernández, amigos, con esta me despido. Que tengan un feliz fin de semana. Feliz 4 de julio. Cuidado con los cohetes. Los cohetes esos que explotan y los cohetes que andan manejando. Por favor, si anda cohete, no maneje. Por favor, sea responsable.

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Continuamos, caballeros, damitas, ya es las 3 de la tarde, es hora de que, bueno, las 3 de la tarde, no, las 2 de la tarde con 3 minutos, es hora de que damos inicio a dos orejas de programación con un servidor de Jackie para que le marque 559-369-6065. Allá nada más, qué rico trae el ingeniero el día de hoy. El día de hoy es un viernes bonito, chulo, precioso. Ya estamos a, pues ya a 3, a 3 del mes séptimo del año 2029, estamos en julio, ya no es junio, es julio 3. Ahí nada más bajita la mano para que pues se den cuenta qué es lo que está aconteciendo en el mundo. Márquele, diga sus canciones, le traemos información, le traemos el clima, temperaturas, consejillos, no sé, a ver si el ingeniero se despega de la televisión y nos cuenta qué es lo que está sucediendo. Creo que ya hubo partido, no sé entre quién y quién, pero ya ganó un partido, ya ganaron. Una selección ganó y la otra perdió, no sé quién, el ingeniero está bien metido allá. Bueno, nosotros nos vamos a dedicar a complacerle. Hoy es viernes, está caliente la cosa, ya notaron que la voz ya se fue a chelear y yo me quedé por acá todavía trabajando unas cuantas horas más. Bueno, le invitamos para que le marque al 559-3960-65, queremos saber qué anda haciendo, quieres una canción, marquile. En este momento le damos gracias a Todopoderoso por un día más de vida. Este periodo se trata de los micrófonos de la única mexicana 5.3 FM. Oiga, ya más de 10 años en este negocio. Fíjese, 10 años, fíjeselo. Caramba, comencé en el 2007, luego salí en un año, dos años, cuánto. Yo regresé, no volví a salir. Ya llevo más de 10 años en este negocio, en esta carrera. Yo no sé por qué le dicen carrera, yo no le he ganado a nadie, ni tampoco nadie me ha ganado a mi ingeniero. Viene duro la camisa negra, control, a través del 100.3 de su FM, gracias. Échele ganas, usted caballero que anda a la intermedie, que anda sudando ya la gota gorda, agarre sombrita, una quebradita extra, un lonchecito extra, y vamos para que siga, usted que sale a las 3:30, ya le falta menos que cuando se sube.

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Continuamos, señoras y señoritos, a través del 100.3 de tu FM. Viernes. Un viernes social. ¿Para dónde va a apuntar la pata? ¿Dónde va el guarachi? No lo sé yo todavía. Yo creo que, pues lo bueno de estar soltero, yo creo que hoy me voy a acostar con... ¿Quién me acostaré? Creo que voy a acostar con hambre. Dijo aquel. Órale, gracias, caballeros, damitas. Usted que ya salió del trabajo, las damitas que ya terminó de preparar el lonchi para cuando lleguen los niños. No, los niños están de vacaciones, chin, madín. Hay algunos que se van de, pues, de la escuela de verano, pero ya usualmente para este horario ya andan llegando a la casa. El señor no tarda en llegar, ya tiene la comida. Señora, usted, señor, que no trabajó el día de hoy, le toca cocinar para los chavalillos. Ya se cocinó su sopa huevona, sopa de vaso ahí para cuando llegue la señora y le diga: mira, vieja, ya te hice de comer. La señora así como frunce la trompa y dice: bueno, peor es nada, ¿no? Así hágale la barba para que cuando le hable el compari, que vaya allá a la esquina a tomarse un chase, pues le dé permiso, ¿sale? Bueno, la temperatura en este momento tenemos 92 grados, esperan 95 grados, y bueno, todavía tenemos 92 grados, los hace el paro, que hay un vientecito de 4 millas, ¿sí? Bueno, 3 millas, hay un vientecito que está soplando de 3 millas, y eso es lo que nos hace fuerte, ¿sale? Ahora sí, vámonos inmediata, rápido, ingeniero, ¿qué trae usted con Conjunto Primavera? Póngame la de los Amos, esa de Country Tribal. Ahí para toda la racilla que se anda preparando, que trae planes de salir a divertirse esta noche. Ya le habló aquella a la novia y le dijo: ¿sabes qué, mija? Al rato paso por ti en la mamalona. Oiga, para que vaya entrando en ambiente. Hay un ritmo que...

0: 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Continuamos Country Tribal al revés, pues a través del 100.3 de tu FM. 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Ándele pues, vámonos rápidamente, el ingeniero está por allá. Ponga atención acá, ingeniero, porque es viernes, no vinimos ayer y el día de hoy venimos y no quiere trabajar. ¿Qué está pasando? El lunes es cuando no quiere trabajar, y si no quiere trabajar yo lo voy a maltratar, lo voy a maltratar. Llámele, señora, señorito, usted que quiere una canción, quiere, pues, anda por ahí, tal vez en la mamalona, fue, pues, alguna cita médica, anda, que ya viene del mercado, márquele, 559-369-6065, ingeniero. What happened, ingeniero, aquí? What happened? Oh, ya lo escupí, ni modo, a la otra, póngase al tiro. ¿Qué pasó aquí, ingeniero? Póngase al tiro, le digo, la anda regando el día de hoy. No venimos en toda la semana y el día que venimos nada más viene a regarla. Ya regresamos, continuamos a través de La Única Mexicana 100.3 FM.
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Continuamos ya 2 de la tarde con 23 minutos, 23 minutos nos separan de lo que viene siendo las 2 de la tarde a través de La Única Mexicana, 100.3 FM. Quien te saluda y te acompaña es tu compa, el Jackie, el merito de San Luis Río Colorado, Sonora, el Herro Colorado. Ahí donde dijimos, plebe, andamos. Pero un día me regañó una señora, pero yo, la palabra bichis se quiere decir encueraos, así. Con la pata de perro en la banqueta y calor, un hijo de como 120 y uno anda con la patilla de perro. La pata ya crayuda, hija de... Así estaba alguien que yo conozco, ¿no? Los zapatos nada más para ir a la escuela y cuando se quería poner zapatos, la pata como nopal así bien estirada. Órale, pero se divertía uno, ¿no? ¿Se acuerda cuando jugaba uno que a las ollitas, ¿sabe qué tanto? Al bebe leche, al burro castigado hasta que chillaba el burro. Y así era el ingeniero. El ingeniero era un guerrillero de las sábanas. Jugaba al burro castigado hasta que el pobre burro lloraba. Bueno, vamos a dar información mejor. Vamos a dejar al ingeniero que acabo que ni nos pela. El día de hoy es viernes. Ya anda pensando dónde van a amanecer esos guarachitos de pata de gallo. Porque sépase lo que no usa tenis. Puro guarache de pata de gallo. Camisa a mitad de panza porque no le queda en el ombligo de casi de afuera. En shorts, pelo largo así en una colita de caballo. 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

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Y ahí merito le van a recetar. Oiga, una cumbia que yo no había escuchado, de El Tazo Dorado con, pues, los capos de México. Escuchemos, pues. Oiga, ahí vamos. Muy al estilo de los capos de México a través de La Única Mexicana 100.3 FM. Viernes, social. Destápate otra, carnal.

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Radio La Única Mexicana, continuamos, señoras, señoritos. Óigame, la hora exacta, hora correcta, 2 de la tarde, 30 minutos, se la partimos por la mitad. Digo, a la hora. Se reporta por acá en las líneas telefónicas, Manuel, el de la avioneta, dice que va levantando vuelo, quiere una rolita para levantar el vuelo. Ya empiezan a preguntar la racilla chiquilla, que pues cuándo va a ser este gran control remoto. Al ratito les tengo toda la información para no darles información equivocada. Me dicen que a qué horas, no me acuerdo, ahorita lo vamos a decir al aire. Pero un saludo ahí para Manuel, que ya anda preguntando también cuándo va a ser este gran control remoto. Va a ser el 25, me parece. Ahorita les damos la información para no regar el tepache. Dice, es que escuché al borracho. Llegó renqueando un borracho. No es ese. Órale, es que es viernes, hoy traigo el pelo suelto. Hoy sí vengo con el pelo suelto. Y no esté riendo, tocayo, porque ya está riendo el tocayo. Mire. Está riendo el tocayo. José Francisco Cruz Jalapeño de la Pompa en Pompa. Se anda riendo, no se ría, compadre. Digo, ya lo hice, compadre. No se ría. Usted es compadre con Polo el Diabasol. Ya me acordé, Polo, porque le digo compadre y lo sacó de onda. Pero bueno, un saludo para Polo el Diabasolo también, que siempre nos anda poniendo atención, poniendo ahí orejas, ¿sale? Vamos a continuar. La información correcta, sí hay que dar la información, ingeniero, porque recuerda que la información es poder. 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Nos vamos con más, ingeniero. Ay, ay, ay, ingeniero. Como que lo veo más cachetón a la luz así de la cabina. No ande poniendo esas cosas porque está usted solo, yo solo.

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Radio La Única Mexicana, continuamos, señoras, señoritos, óigame, pues echándole tiras y tirones, el día de hoy es viernes, gracias, gracias. Para los que no trabajan el día de mañana, porque hay algunos que sí le trabajan mañana. Los que no trabajamos, bueno, lo vamos a pasar rascándonos la panza, rico y sabroso. 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Oiga, nos vamos a ir con algo romanticón, porque ya vienen las nuevas viejas. ¿Se acuerda de El Chaca, Sergio Vega? ¿Qué le parece si nos vamos con esta rolita más tranquilona? ¿Quién es usted? ¿Se acuerda de esta rolilla? Órale, ¿de qué se acuerda que se está riendo? Él nada más es chaparrito. Y algo se acuerda, porque recuerden que el que solo se ríe de sus maldades se acuerda.

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Radio La Única Mexicana, continuamos, óigame, pues a través del 100.3 de tu FM. El día de hoy es un viernes y aquí estamos echándole tiras y tirones como si fuera, pues, como si fuera viernes. Órale, vamos a continuar. Se reportó Rafael Basulto, quiere una rolota. Los tres de Michoacán, el caballo y la majer. Órale, yo le digo los tres de Michigan. Ya ve cómo es uno de ocurrente. ¿Sabes qué, Rafael? Se me pasó ponerte, contarte el chiste, así que de una vez, ahorita, ingeniero, así a la voz de Llagas, porque se le hacen ronchas, luego se me olvida el chiste, así que hay que poner, sí, el fondo que le dije, ándele.

0: Oiga, resulta y acontece que en Fowler, California, no sé si sea cierto, pero en mi chiste sí es cierto, el crimen estaba por los cielos, un 95.5% de crimen ahí en la ciudad. Y eso es que está chiquitica. Pero bueno, el comandante Rafael Basulto contrató un elemento muy, muy, muy, muy bueno, muy efectivo, llamado el Jackie. En su primer patrullaje, que se encuentra ahí, se encontró con cuatro bandidos que andaban, pues cuatro rateros, vamos a decir, de los amantes de lo ajeno, y los arrestó a toditos y le marca por el radio al comandante Basulto. A ver, ¿dónde está el efecto de radio, ingeniero? ¿No tenemos? Bueno, pues así con la trompa, ya sé.
1: Comandante Rafael Basulto, comandante, aquí el Jackie.
0: Y contesta Rafael Basulto:
1: adelante, Jackie, adelante. No, estoy atrás.
0: No, esa tontería mía.
1: Dijo: comandante, tengo apresado cuatro delincuentes. ¿Cómo procedo?
0: Y ya le contesta
1: el comandante Rafael Basulto, dice: clave 3.
0: Y así están bajando ahí el crimen, porque pues le dijo que clavara tres, así que así están con el crimen bajándolo. El que le entendió, le entendió.

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2: Claro que sí, aquí damos inicio con las nuevas viejas del Jackie a través de la única mexicana 100.3 FM. Pide tus canciones, ya se reportó por acá el tocayo, José Francisco Cruz dice que quiere. Yo tocayo, le puse y salió el Dios Huichol. Yo no sabo, ahí dice que manda a saludar a Polo el Diabasolo, que pues son compayes. Ay, qué cura, me acuerdo el día que te dijo tocayo. Que allá, bueno, usted le dijo a Polo, ¿de acuerdo lo que le dijo? Y que Lologuito le contestó Polo el Diabasolo, compadre, lo sacó de onda. ¡Órale, continuamos!

Radio La Única Mexicana. Continuamos, señoras y señoritos, para que le empiece a marcar. Estamos en la hora de las nuevas viejas del Jackie. Los nuevos viejos, porque son nuevas canciones, viejas canciones, nuevos viejos corridos. ¿Quieres escuchar algo en especial? Márcale. 559-369-6065. Las temperaturas están, pues ahora sí ya alcanzaron 92 grados. Chihuahua. Y eso es en la sombrita. Bueno, 93 grados. El día de hoy tenemos una máxima de 94, un grado más, y daremos, llegaremos a las temperaturas máximas para el día de hoy. Fíjeselo, que para el día de mañana, pues ya sabadito chulo y precioso, tendremos un día soleado, cosa rara, pero la calor se va a sentir en 98 grados. Así va a estar el día de mañana sábado, el domingo, un día nublado con 97 grados. Ya el lunes, un día soleado totalmente, y llegaremos a los 97. Martes que viene, soleado, 96. Miércoles que viene, soleado, 95. Y el próximo jueves, un día totalmente soleado, llegando a los 97. El viernes que viene, mis amigos, llegaremos a los 104 grados. El próximo, no este sábado, el otro de la semana que viene, 102 grados. Y el otro domingo, no este, sino el otro, llegaremos a 102 grados. Fíjate nada más, se pone la cosa color de hormiga, para que pues vaya tomando sus precauciones. Usted que trabaja al aire libre, que trabaja físicamente, los ruferos, los jardineros, los de la construction, la gente que trabaja en el campo, en la lechería, bueno, pues toda la gente que trabaja a la intemperie, cuando está haciendo calor ya bastante, digamos que ya llega a los 95, 90, ahí más o menos, hay que tomar un poco más de precaución, agüita, si ya no le cae el agua, pues un suerito. Si ya se siente mal, pues ya notifíquele ahí al mayordomo que se siente mal. Si usted trabaja en los campos agrícolas de California, hay que tener mucho cuidado, especialmente la gente que anda trabajando ahí en la uva, que en veces destocando, que está húmedo y se empiezan a sentir mal. Avise ahí al mayordomo, dígale, ¿sabes qué? Me empecé a sentir mal, como que ya siento escalofríos, ya, dice uno, ya traigo espuma en la boca, ya como que el agua ya no me cae. Entonces es momento, caballero, damita, de decir, ahí nos vemos, vale más que digan, aquí corrió y no aquí quedó, ya es tiempo de, pues, descansar, y luego para que usted se sienta mejor, pues ya llega a su casita, come, descansa, ya si se siente bien, pues el día que sigue puede regresar al trabajo. Es importante cuidar la salud. Sin salud, simplemente no hay nada. Primo Rafael, ahí le va a los tres de Michigan con el caballo y la mujer. ¿Sale? Ándele pues. Ahí manda las gallinas, ya sabes. Manda las gallinas, Rafael, que te traigan, que se compren una nieve ahí en el Macroñas, y que te traigan una de doble piso, cada una bien heladita.

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0: Radio La Única Mexicana. Continuamos, caballeros Davitas. Estás en la hora de las nuevas viejas del Yankee. Oiga, pues echándole ganas, tiros y tirones. La hora exacta que no se te haga tarde. Ya tenemos 2 de la tarde con 3 de la tarde, 22 minutos. Seguimos echándole tiras y tirones. Ya sabes, a las 4 llega Tony el Tigre Herrera. Pero mientras tanto, vamos a echarle solamente un ojo a lo que son, pues, las calles y carreteras del Valle Central de California con el oficial Martínez. Oficial, buenas tardes, ¿cómo se encuentra?
1: Jackie, muy buenas tardes, excelente, aquí trabajando en este viernes, preparándonos para 4 de julio. Fíjense que no hay incidentes que reportar en esta tarde, buenas noticias, incluyendo el condado de Fresno, el condado de King, y el condado de Tulare, pero sí, a veces el tráfico en el área, la gente comienza a viajar en este fin de semana, el fin de semana largo, espero celebren con seguridad y tengan un excelente fin de semana. Le pedimos que con los padres, por favor, con los padres, que se arreglen una manguerita, un bote, un agua, y ahí pongan los puentes, después de que sean usados, asegúrense que no sean puentes ilegales y que tengan el símbolo del State Fire Marshal del Estado de California que dice Safe and Sound. Pues con esas palabras en inglés, así se aseguran que no se van a meter en problema con los policías y que no van a hacer puentes peligrosos que pueden explotar. Y también le pedimos a la gente que tengan aquellos conductores que estén manejando de una forma peligrosa y irresponsable. Por favor, llévenme a la base, recuerden a esos conductores, para que la policía pueda comenzar a buscarlos y tal vez esos tienen arrestados si es que están manejando bajo la influencia de alguna sustancia y están poniendo en peligro la vida de otras personas. Por último, la aplicación que se llama QuickNap, es la aplicación que les va a ayudar si es que van a ir de viaje largo para que tengan las condiciones de las carreteras y autopistas en tiempo real. Eso es todo por esta tarde, Jackie. Que tengan excelente fin de semana y muchas gracias.
0: Claro que sí, gracias oficial por esos consejos, que tenga un excelente viernes, gracias.
1: Gracias, adiós.
0: Ahí tenemos al oficial Rubén Martínez que pues, nos da consejos de cómo mantenernos seguros en este 4 de julio y pues ya lo sabe, eso es siempre, si toma no maneje, esos son los consejos de pues el oficial Rubén Martínez, además de pues de los que ¿cómo se llaman los cohetes o los fuegos pirotécnicos? Tienen que ser legales, pariente. Que quiere que se oiga recio, y se oye recio y se eleva, eso ya. Bueno, simplemente que tenga un excelente pues viernes. Gracias.
1: Gracias, adiós.
0: Ahí tenemos al oficial Rubén Martínez que pues, nos da consejos de cómo mantenernos seguros en este 4 de julio. Y pues ya lo sabe, eso es siempre. Si toma no maneje, esos son los consejos de pues el oficial Rubén Martínez, además de pues de los que

0: ¿Te asustó? Órale, ahí está, Tangoloteadito a través de la única mexicana 100.3 FM. Gracias, sígale marcando. Estamos complaciendo hoy viernes. Ya es 3 de julio, mañana es 4, día de, pues, tronar los cohetes.
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Continuamos ya 3 de la tarde, 27 minutos. Ahí quedó sangoloteadito a través del 100.3 de tu FM. Hora correcta que no se le haga tarde, 3 y 28 minutos. Ya para que, pues, esta gente que ya salió, que ya está en casita, nombre. Rico, sabroso, usted que ya se está aventando, pues, una rica comida. Provecho, usted que ya está, pues ya disfrutando de la programación de La Única Mexicana 100.3, está tranquilo, está pues ya reposando la comida, se le antoja una canción, el número telefónico está a la disposición, al 559-369-6065. 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

0: 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Para ahí, para el tocayo jalapeño que nos dice que quiere el sinaloense y el cora. ¡Órale, pues! Oh, ¿Qué pasó allí? ¿Cómo está, ingeniero? Deje de estar viendo los partidos de fútbol y ponga de la desde el inicio para que se oiga bonito, mijo. Para que se oiga bonito, mijo. Ándele. Ahí está. Para toda la gente queriendo echando ganas.
1: De arriba, Sinaloa, paisano.
0: A ver, más. Para todos los coras, toda la gente de Sinaloa. Muy buenas tardes. ¿Cómo se encuentran, viejones, viejonas? Márcale. 559-369-6065.

Radio La Única Mexicana, continuamos echándole garra, tiros y tirones. 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Nos vamos con la que sigue, ingeniero, por favor.

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Continuamos ya a las 3:40 y le damos información. 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Caballeros, damitas, vámonos inmediatamente, rápido, ingeniero, vámonos.

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es el inglés. ¿Qué tal, mis amigos? Aquí buenas tardes. Aquí estamos ya con los Tigres del Norte. Es viernes y el cuerpo lo sabe, ya es 3 de julio. ¡OMG! Como dicen los chamacos del día de hoy, ¡OMG! ¡Oh, my God! Y bueno, pues ya prácticamente estamos listos para este fin de semana de party. Ya oficialmente lo comenzamos. Es viernes y ya saben que el día de mañana, pues es 4 de julio. Lo vamos a celebrar, pues como todos los años, ¿no? Con la carnita asada, algunos yendo al parque, otros yendo a la laguna. Siempre y cuando, pues mucha precaución con los pequeñines a la hora de quemar los cohetes. ¡Sale, vale! Vamos a pasar la bolita y pues ya sabes, el domingo pues tenemos fiesta en grande. Todos los mexicanos, mañana vamos a andar luciendo la bandera de Estados Unidos y el domingo la bandera de México. ¡OMG! Oye, sí somos versátiles, ¿verdad? ¡Vamos pues, señoras, señores! Así estamos arrancando ya la hora de los Tigres, Tigres, Tigres del Norte. El Yaqui se nos va a descansar, merecido descanso. Promete regresar el próximo lunes. ¡Felicidades, Yaqui!

0: saborcito a la tarde del día de hoy, porque es viernes y el resto lo sabe, señores, señores, es viernes futbolero. En este momento está jugando la selección de Argentina contra la selección de Cabo Verde. Argentina 1, Cabo Verde 0.
1: En Venezuela se baila el porro de una manera muy singular.

0: ¡Ay, más que saborcito! ¡Cachito de mi corazón! Estamos en la hora de los Tigres. Tigres del Norte, con el saludo cordial para todos los que están de manteles largos. Celebras el día de hoy, por tanto, tu cumpleaños, cualquier celebración especial en tu vida. Recibe un saludo cordial de parte de todos, pero de todos los locutores cariñosos de Radio La Única Mexicana, mi compa. Ya está. Desde La Mañanita, con Jorge Velázquez y el borracho, el señor Humberto Ávila de Guadalajara, Jalisco. Después llega el Yaqui, tu compa Tony, el Tía Herrera, el famosísimo Luisito Posley. Y claro, fines de semana está la secretaria Alex el travieso. También llega el Buki, llega el Chacalito y famoso Globito con la Diva. De parte de todo el equipo de locutores, te deseamos que la paz bonito el día de hoy viernes. Y si celebras algo en especial, pues te mandamos todo nuestro cariño y todo nuestro amor. Sí, señor, porque somos la estación más cariñosa. No hay cierre, no hay pierde, compa. 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Así de facilito, ya estamos apalabrados. Señoras, señores, controversia, hombre, controversia lo que está pasando en el Mundial. Ahorita regresamos y te explicamos qué está pasando, porque esto se está poniendo color de hormiga, estos mensajes. Y ya regresamos a través de Radio La Única Mexicana, la más, pero la más cariñosa. ¡Uy!
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Y es en inglés. En este momento se está llevando a cabo un partido de eliminatoria, señores, entre a la selección Cabo Verde y la selección de Argentina. Anotó el primer gol Messi en el primer tiempo. Ahorita ya en el segundo tiempo, señores, hay un empate. Los muchachos de la selección Cabo Verde anotan un gol y van en este momento Cabo Verde un gol, Argentina 1, van 1-1, señores. Si la cosa sigue empatada, se van a ir a tiempos extras. Ay, ay, ay, se está poniendo bueno este mundial. Estaba comentando, hubo una nota esta mañana donde se anunciaba que el partido de México se iba a cambiar más temprano, creo que a eso de las 12 del mediodía, 11 de la mañana, tiempo California, por la cuestión de la lluvia, por la cuestión de los rayos. Entonces iba a haber una lluvia de rayos, o va a haber el domingo en la tarde, se cambió supuestamente a las 11 de la mañana, tiempo de California, 12 del mediodía, tiempo de la Ciudad de México, y ahora resulta que no, que la FIFA no está de acuerdo en eso y que regresa nuevamente a su horario que habían dicho ya a las 5 o 6 de la tarde, hora de California. Pónganse de acuerdo, hombre. Nomás lo ando uno estanteando. Ya hasta encargué el menudo y toda la onda. Y bueno, pues ahora va a ser menudo en la tarde, ya que, ¿sale pues? Estamos en la hora de los Tigres del Norte, la hora norte aquísima de la radio. Vamos a invitar a los Cardenales de Nuevo León con uno de sus éxitos que se escucha fuerte y la gente lo sigue pidiendo. Síguenos llamando.

Sí, señor, buenas tardes. 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Yes, en inglés. Buenas tardes, buenas tardes, buenas tardes. ¿Qué tal? ¿Cómo estamos? Viernes. ¿Cómo va? Yes, ya salió de la chamba. Ay, qué bueno. Ya llegó a la casa. Ay, qué chido. Ya cocinó. Ya, después de haber trabajado todo el día. Híjole. Si usted trabaja todo el día y llega a cocinar a la casa, usted está en el 2% de la comunidad en Estados Unidos que trabaja y cocina. Porque el que trabaja dice, ya trabajé, ya no cocino. Así que muchas, pero muchas felicidades. Esta rola va dedicada para todos aquellos que ya rompieron relación, que ya le dijeron bye bye a su ex, aquellos que ya se olvidaron, y esta rola se llama Ni Parientes Somos. Para aquellos que andan adoloridos. ¡Ay! ¡Ahí te hablan, compa Globito! Olvídate del pasado, porque el pasado es polvo.

0: sí señor, yo soy de botas y a caballo de rancho. Y el día de hoy vamos a mandar un saludo muy bonito para todos aquellos que están planeando salir a pasear el fin de semana festivo del 4 de julio, para que vayan bien arreglados y se vayan pues bien cowboys, o también se vayan bien sport con la camiseta de la selección mexicana. 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
0: Excelente. 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
0: Sí, el domingo. Fíjate que hay una cuestión ahorita, creo que el horario lo iban a cambiar más temprano, pero ahorita parece que vi en redes sociales que no, que va a quedar el mismo horario según la FIFA, pero ya estaremos investigando. Por lo pronto, vayan por su camiseta para que la anden luciendo el domingo, y bueno, va a ser un domingo histórico, así que para pasarla junto de familia. Alex, vas a estar abierto también el domingo, ¿verdad?
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0: Muy bien. 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
1: Igualmente, mi compa Tigre.
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Ay, ay, ay, buenas tardes, Rogelio Tigre. El día de hoy vamos a mandar el saludo para nuestra gente de la ciudad de Fresno, California. Gracias por escucharnos allá, la familia Ramírez, también en la ciudad de Tinuba, California. A mi compa Guadalupe, saludos. Y a todo su personal, que son muy amables. Muchas gracias, muchachos. A toda la gente del estado de Michoacán. Acá en el área de Limón, tengo un saludo para la gente del estado de Aguascalientes. Ay, es Aguascalientes, qué rollo, que nunca lo mencionamos, sí, cierto, ¿verdad? Casi no, sí, pero casi no. Y es un saludo bien bonito para Reina Vargas, que ella fue la vendedora número uno del mes pasado. Felicidades, ella es de Aguascalientes, México. Le mandamos un saludo y claro, un orgullo 100% hispano de Aguascalientes, México. 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